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0: Lautaro no pudo contener el llanto y recordó a su familia. Cuando mi papá me compró mis primeros botines, soñé con este gol, afirmó el delantero, quien recordó a su familia tras marcar el gol de su vida y confesó que le había anticipado a sus compañeros que iba a entrar y a definir el partido. La prensa británica destacó el triunfo de Argentina, pero también se refirió a la propia selección inglesa, que quedó fuera, por lo menos de llegar a la Mundial, al final del Mundial. Inglaterra ya clasificó a la final del Mundial 2026 tras imponerse Argentina, en este caso por 2-1, mientras los hinchas del albiceleste festejaban con euforia, los medios británicos titulaban con dolor la derrota en semifinales. Nueve de la noche, 4 minutos, la temperatura en la ciudad de San Martín, provincia de Mendoza, 14 grados 6 décimos, la humedad 62%, el cielo se encuentra algo nublado. Si nos trasladamos a la ciudad de Santa Rosa, provincia de La Pampa, de donde es oriundo Alexis McAllister, la temperatura 11 grados 8 décimos, la humedad 92%, el cielo algo nublado, mientras que en la ciudad autónoma de Buenos Aires, 17 grados, la humedad 73% y el cielo parcialmente nublado.
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2: Soy hincha de la selección, la aliento.
0: Los mensajes que van llegando a través del 11-75-38-1011. ¿Cómo viste el partido? ¿Cómo viste la selección? ¿Algún mensaje que quieras dejarle? Sobre todo a alguno de ellos, alguno de los jugadores. ¿Quién te gustó más? ¿Quién pensás que se destacó? 11-75-38-1011. En Latina te escuchamos.
3: Hola, Radio Latina. Habla Gustavo de Cablada. Les voy a decir una sola cosa, ya somos campeones de vuelta, no se preocupen más por nada, somos campeones, el domingo salimos campeones, y lo más hermoso que le ganamos a los ingleses, puto, vamos carajo, vamos Argentina todavía.
4: Hola Latina, buenas tardes, Alejandro de Ezeiza, la tenés adentro Inglaterra, por cagón. Por hacer tiempo, jugate contra el campeón. ¡Papá! ¡Aguante Argentina! ¡Vamos por España el domingo!
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0: adivinaste?
1: Sí, este es el tema oficial de la Copa del Mundo Alemania 2006. Se llama The Time of Our Life y es de Ilivo junto a Tony Baxton.
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0: El gol que más grité fue el de Montiel de 2022.
1: Soy capaz de pagarle un asado a todos los oyentes si Argentina sale campeón, ¿eh?
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0: Lo que no se vio del festejo de la selección argentina, del rol inesperado de Nico Paz al pedido de Messi antes de dejar la cancha. Los jugadores festejaron de cara a la hinchada tras el histórico triunfo ante Inglaterra que los depositó en la final del Mundial. Hubo abrazos, emoción y un pedido bien claro para el partido ante España. Messi destacó el valor del histórico triunfo ante Inglaterra. No es una victoria más, afirmó. Todo el pueblo argentino la pedía. El capitán albiceleste volvió a ser determinante desde el juego y dio las dos asistencias de los goles. Además, se destacó la importancia de esta victoria impresionante. 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
0: Nueve de la noche, 32 minutos en todo el país. Argentina sobre Inglaterra. Javier Milei expresó su emoción infinita tras el triunfo. El presidente pidió no vincular la victoria argentina con el reclamo de soberanía de las Islas Malvinas ante Inglaterra. A pesar de lo que dice el presidente, los jugadores sacaron una bandera en donde dice las Malvinas son argentinas, la bandera que emocionó al país en el festejo de la selección ante Inglaterra. Ganó 2-1 y jugará la final del Mundial 2026 contra España, la bandera que fue tendencia y el reclamo histórico por la soberanía argentina de las Islas Malvinas. Los ingleses se tildan de arrogancia argentina la reacción de los diarios a la bandera de las Islas Malvinas en la semifinal del Mundial. Desde The Sun y Sky News, los diferentes medios británicos se mostraron disconformes con la bandera que los jugadores argentinos mostraron tras eliminar a Inglaterra. The Sun tituló tras el encuentro arrogancia argentina, mientras que en la bajada escribieron indignación por la celebración de los jugadores argentinos con un cartel que dice las Malvinas son nuestras tras eliminar a Inglaterra del Mundial. El cobarde cachetazo desde atrás de Bellingham a Valentín Barco tras el pase a la final de Argentina. El mediocampista inglés golpeó desde atrás al actual futbolista del Chelsea. Cuando el árbitro pitó el final, el volante del Chelsea se acercó a abrazo masivo en la mitad de la cancha en el que estaba Lautaro Martínez y Julián Álvarez, entre otros. Fue por detrás y le pegó en la nuca a Valentín Barco. Nueve de la noche, 34 minutos, la temperatura en la ciudad de Puerto Madryn, 10 grados 2 décimos, la humedad 85%, el cielo se encuentra parcialmente nublado. En la ciudad de Concepción del Uruguay, provincia de Entre Ríos, 19 grados, la humedad 69%, el cielo se encuentra cubierto. Por otra parte, en Gualeguay, ciudad de donde es oriundo Lisandro Martínez, la temperatura 19 grados, la humedad 69%, el cielo se encuentra cubierto. En la ciudad autónoma de Buenos Aires, 17 grados 4 décimos, la humedad 71% y el cielo parcialmente nublado.
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2: Soy hincha de la selección, la aliento con el corazón. Ganamos la tercera con Lionel. Queremos ser campeones otra vez.
0: 11 75 38 1011. A través de Latina te estamos preguntando, queremos saber cómo viviste el partido, dónde lo viste, cuáles fueron las emociones. 11-75-38-101-1 en Latina. Te escuchamos.
3: Hola Radio Latina, estoy muy muy feliz porque si hay algo que disfruto del mundial es vernos todos hermandados, todos contentos, todos, si no te importa nada y nos abrazamos, si no importa si estás bien, si estás mal, si tenés plata, si no tenés, si sos negro, si sos rubio. Amo los mundiales porque nos sacan un poco de la realidad y nos permiten un poco de adrenalina en el cuerpo. Estoy muy feliz, soy Mónica de Liniers.
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0: con mucha fe, con Messi por su sexto mundial.
1: Emocionada.
2: Vamos, vamos, Argentina. Vamos, vamos, a ganar.
3: Ya no falta nada para el Mundial y Argentina va por la...
4: ¡Qué alegría, muchachos! ¿Mesa para...?
5: Mesa para tres, Fabián.
4: ¿Pero si son...?
5: Tres.
4: ¿Cómo tres, Fabián? Tres.
5: Te dije tres.
4: Tráeme uno.
6: Buenas.
7: Buen día, por favor. Vamos al...
5: No, tercero, tercero.
7: Pero, ¿cómo si...? ¿Estás seguro?
4: Sí, tercero.
5: Dale, Kun, vamos.
4: Pará.
5: ¿Qué crees que haga?
7: Falta medio piso, dale.
8: Linda la cámara, ¿no?
9: Ay, ¿no son hermosos? Hacen una pareja espectacular.
10: ¿Hace cuánto que salen?
7: Tres años.
10: Y 12 meses.
7: Sí.
10: Y 12 meses, justo.
4: Perfecto. A ver si, pásamelo. Dale, gracias. Anota, Carlitos, que te va a llamar la producción. 1137-53-0. ¿Está bien?
11: Pero falta el número acá.
12: Disculpa, ¿pero qué número es?
4: Deja. Lo llamo yo. Very difficult.
13: Hay cosas que no se nombran hasta que pasan. Confía que Argentina va por la cuarta. Míralo por ESPN en el plan premium de Disney Plus.
4: Hoy tenemos de plato del día canelones a los cuatro quesos.
5: ¡Pero no, Fabián!
4: Pará, Oscar, tranquilo.
5: No, pero ¿qué dices?
14: Pará. Fabi, una de musa.
5: ¿Está bien?
14: Sí.
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0: ¿Te acordás de Messi levantando finalmente la Copa del Mundo después de 5 mundiales y de toda una vida persiguiéndola?
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1: Exhibieron la bandera con un mensaje claro: las Malvinas son argentinas. En medio de el campo de juego, luego de finalizado el partido, los jugadores mostraron una bandera que decía: las Malvinas son argentinas. Los jugadores la mostraron cara a la tribuna donde estaban los argentinos, y tras esta situación Lo Celso la desplegó sobre el campo de juego.

0: El cobarde cachetazo desde atrás de Bellingham a Valentín Barco tras el pase a la final de Argentina. El mediocampista inglés golpeó desde atrás al actual futbolista del Chelsea. Cuando el árbitro pitó el final, el volante del Chelsea se acercó. Abrazo masivo a mitad de la cancha en lo que estaban Lautaro Martínez y Julián Álvarez. Luego llegó Bellingham y le pegó en la nuca. Escala la tensión en Medio Oriente. Irán afirmó que responderá con toda su fuerza y capacidad a las agresiones de Estados Unidos. La respuesta se da luego de los ataques de las últimas horas que mataron al menos a 7 iraníes. Toda esa acción son actos de agresión. Todos estos ataques son ilegales, dijo el portavoz del Ministerio de Exteriores de Irán. Desde la noche, 5 minutos, la temperatura en la ciudad de Neuquén, 11 grados, 5 décimos, la humedad 88%, el cielo se encuentra mayormente nublado con neblina. En San Nicolás de los Arroyos, de donde es oriundo Juan Musso, la temperatura 17 grados 6 décimos, la humedad 75%, el cielo se encuentra cubierto. Y en la ciudad autónoma de Buenos Aires, 17 grados 4 décimos, la humedad 71% y el cielo parcialmente nublado.
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2: Soy hincha de la selección, la aliento con el corazón, ganamos la tercera con Lionel, queremos ser campeones.
0: Un partido que se vio casi como una final, el partido de Argentina-Inglaterra, donde Argentina ganó 2-1, y a través del 11-75-38-101-1 nosotros simplemente te escuchamos.
3: Latina, la imagen de Beckham cuando metió el primer gol, Inglaterra, que saltaba los gritos, esa no me la voy a olvidar nunca más. Y después cuando le empató Argentina, la cara de angustia de Mick Jagger, esa tampoco me la voy a olvidar. Y cuando le metió el segundo, lo vuelven a enfocar a Mick Jagger y estaba casi llorando. Qué placer me da haberle ganado a Inglaterra, mucho placer. Aparte de la alegría acá en el barrio, los chicos, qué divino, la verdad.
4: Buenas noches, la Latina. En cuanto a la consigna, yo el partido lo vi en la casa de un amigo. Y cómo lo viví, y fue un partido muy duro, y la verdad que lo sufrí mucho. Fue para un infarto. Bueno, soy de Villarcina de Rionero, estaba en la música, estaba en la radio.
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1: ¿Y cómo no adivinarlo? Este es el tema oficial de la Copa del Mundo Italia 1990. Para muchos, el mejor tema de los mundiales. Se llama Un'estate italiana y es de Gianna Nannini y Eduardo Benato.
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3: Luciano Pereyra edita Te Sigo Amando, su nuevo disco de estudio que refleja su versatilidad. De hecho, se anima a cruzar diferentes géneros populares. Luciano Pereyra, Yo No Quiero Olvidarte.
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3: Una canción íntima y emocional que funciona como una carta abierta dedicada a las personas más importantes de su vida. Aquí está Ella Taubert, Hasta el fin del mundo. Una canción de impronta tropical que fusiona elementos de cumbia y de reggaetón. Álvaro Díaz, Pienso en ti.
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1: Tengo mucha fe en Dios, así que le vamos a dar todo el apoyo a Messi para que salgamos campeones.
2: Mi cábala es usar una musculosa que me la hice hacer para la final con la frase "anda para allá, bobo, que mirás" de Messi.
3: Le deseo lo mejor a estos chicos que ya nos dieron la última alegría.
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2: Messi destacó el valor histórico de este triunfo ante Inglaterra. No es una victoria más. Todo el pueblo argentino la quería. El capitán albiceleste volvió a ser determinante desde el juego y dio las dos asistencias de los goles. Además, destacó la importancia de esta victoria. La verdad es que fue increíble todo lo que vivimos desde el principio. Si bien era un partido de fútbol, cuando empezamos a entrar con el himno, sentimos sensaciones especiales. El grupo lo sintió. Sabíamos que no era una victoria más. Era importante, que el pueblo argentino la quería, nosotros también, y nos metía otra vez en la final del mundo. La bandera con el mensaje por las Malvinas que mostraron los jugadores en pleno campo de juego después del triunfo de la Argentina. Después de ganar en el medio del festejo, apareció la bandera. Las Malvinas son argentinas y los jugadores la mostraron de cara a la tribuna que tuvo la gran mayoría de los fanáticos argentinos. Tras esa situación, Lo Celso la desplegó sobre el césped. Esta imagen no pasó desapercibida y la mostraron a través de las cámaras de la transmisión oficial. Por supuesto, se viralizó en las redes y despertó reacciones. Más allá de la euforia y el orgullo, la FIFA es severa a la hora de los mensajes políticos y podría haber algún tipo de sanción por esta situación. 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
2: 10 de la noche, 34 minutos en todo el país. Javier Milei expresó su emoción tras el triunfo de Argentina sobre Inglaterra. Argentina le ganó 2-1 y Milei destacó el rol de Messi, quien nunca se había enfrentado a Inglaterra en Copa del Mundo. Indicó que el deportista saldó una de las materias pendientes y celebró la asistencia que realizó a Lautaro Martínez para que marcara el segundo gol. Pero pidió no vincular el triunfo de la Argentina ante Inglaterra con el reclamo de soberanía por las Islas Malvinas. El mandatario remarcó que se trata de un partido de fútbol y que el reclamo debe darse con una diplomacia sabia y no con gestos de patrioterismo barato. No obstante, los propios jugadores desplegaron la bandera con la inscripción: Las Malvinas son argentinas.

0: Extranjerización de tierras, fuertes cuestionamientos, el proyecto que debatirá el Congreso. El Senado argentino se apresta a debatir la derogación del límite del 15% que desde 2011 restringe la compra de tierras rurales por parte de extranjeros, una reforma que el gobierno de Milei impulsa bajo el nombre de Ley de Inviolabilidad de la Propiedad Privada y que acumula resistencias desde organizaciones sociales, políticas, la Iglesia y ambientalistas. El proyecto, diseñado por el ministro de Desregulación a cargo de Federico Sturzenegger, atravesó 13 versiones y llegó al recinto con los votos en disputa. Si la iniciativa obtiene media sanción, el texto pasará a diputados para completar su trámite legislativo. Horror en Salta. Detuvieron a un hombre acusado de haber matado a tiros a su pareja. La víctima tenía 36 años y recibió múltiples disparos que le provocaron una hemorragia aguda. Una mujer de 36 años fue asesinada a balazos en el departamento de Orán, más precisamente en la localidad salteña de Colonia Santa Rosa. Por el hecho, su novio, un hombre de 32, fue detenido e imputado. El gobierno consiguió 470 millones de dólares con el nuevo bono que vence en 2029. El Tesoro adjudicó casi un cuarto del monto global que buscará con el título en moneda estadounidense. Además, logró renovar 183% de los vencimientos en pesos que enfrentaba esta semana. Diez de la noche, 37 minutos en todo el país. En Mar del Plata, la ciudad del Dibu Martínez, el cielo nublado, la temperatura actual 12 grados 6 décimas. En Pujato, Santa Fe, la tierra del DT de Lionel Scaloni, el cielo cubierto, la temperatura actual 17 grados 6 décimas. En la ciudad autónoma de Buenos Aires, el cielo está mayormente nublado y la temperatura actual es de 17 grados 4 décimas.
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2: Soy hincha de la selección, la aliento con el...
0: Argentina 2, Inglaterra 1. Otro partido histórico de la escaloneta. Otro partido para guardar en el recuerdo para siempre. Te seguimos preguntando a través del WhatsApp de la radio en el 11 75 38 1011, ¿cómo viviste el partido vos? ¿Con quién lo viste? ¿Cuáles fueron las sensaciones? Y especialmente, si pudieses enviarle un audio al plantel de la Argentina para que lo escuchen todos ahora, ¿qué les dirías? 11 75 38 1011, te escuchamos por ahí.
3: La verdad, fue algo fantástico, realmente. Así que, como la dimos vuelta. Sí, acá muy emocionada y la mamá también. Emocionada. Fue hermoso. Y bueno, ahora toca la... Llegamos a las fines... A la final, digamos. Bueno,
1: aguante
3: Argentina. Acá
1: se
3: llena la calle Fiorito festejando.
1: Saludos. Déjanos tu mensaje de audio de WhatsApp a nuestra línea privada de Tifón. 11 75 38 1011. 11 75 38 1011. 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
1: Once de la noche, 3 minutos en todo el país. Horror en Salta. Detuvieron a un hombre acusado de haber matado a tiros a su pareja, una mujer de 36 años que fue asesinada durante la madrugada del domingo en Colonia Santa Rosa, departamento de Orán. Por el hecho, su novio, un hombre de 32, fue detenido e imputado. La industria usó el 58,4% de su capacidad instalada. El indicador mostró una caída interanual del 0,5%. En el quinto mes del 2026, el nivel también fue inferior al del mes anterior. Encontraron muerta una testigo clave que había declarado

0: En el juicio por el crimen del empresario Lechuga Pérez Álgaba, Ariana Yael González, que había prestado declaración contra los condenados, fue encontrada en su casa de Lomas del Mirador. Investigan si se trató de un suicidio o si pudo ser un asesinato. El gobierno llamará a una licitación internacional para buscar petróleo frente a las costas de Mar del Plata. La convocatoria surgió a partir del interés de una empresa extranjera. Contempla un área de unos 5.000 kilómetros cuadrados. El proceso prevé regalías sobre una eventual producción y habilita cláusulas de arbitraje internacional. Once de la noche, 4 minutos en todo el país. En General San Martín, provincia de Buenos Aires, en la tierra de quien hoy hizo el primer gol, de Enzo Fernández, el cielo está mayormente nublado, la temperatura actual 16 grados 8 décimas. En Santa Rosa, La Pampa, tierra de Alexis McAllister, que hoy tuvo 2 palos, el cielo nublado y con neblina, la temperatura actual 10 grados 5 décimas. En la ciudad autónoma de Buenos Aires, cielo mayormente nublado, temperatura actual 17 grados 4 décimas.
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2: 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Queremos ser campeones otra vez.
0: Y ahora pasó el partido, pasó el histórico 2-1 frente a Inglaterra. Y queremos saber cómo lo viviste. ¿Cómo viviste el partido? ¿Con quién fuiste a festejar? ¿Estás en los festejos? ¿Estás volviendo de los festejos? ¿En la plaza? ¿En la calle de tu casa? ¿En la esquina? ¿Viniste al obelisco? Latina está a una cuadra del obelisco. Acá no les quiero ni contar cómo está la cosa ahora. Y especialmente, si vos pudieses enviar un mensaje de audio, nos lo mandás a nosotros y nosotros tenemos la posibilidad de hacérselo escuchar a los chicos de la selección, al plantel, ¿qué les dirías? 11 75 38 1011, contanos por ahí.
3: Hola Radio Latina, soy María Estela de Escobar, ingeniero Mayer, lo felicito por la radio. Bueno, yo lo vi con mi hijo, mi nuera, mi nieto, mi otro hijo, el Messi y mi marido. Bueno, de infarto, como en los últimos partidos de la Argentina, de infarto. Pero tenía mucha fe que iba a ganar y me la pasé rezando, rezando y rezando. Bueno, y después salí a festejar con mis hijos a la plaza de cerca de mi casa y a, bueno, y a gritar y a desahogarme. Hermoso todo. ¿Y qué decirle a la selección? Gracias, gracias totales. Los amo. Y otro pasito más, chicos. Falta solo un pasito más. Vamos, Argentina.
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0: el tema oficial.
1: ¿Lo adivinaste?
0: Sí, este es el tema oficial de la Copa del Mundo España 1982. Se llama El Mundial y pertenece a Plácido Domingo.
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3: ¿Te acordás del Dibu Martínez recibiendo el guante de oro y haciendo ese gesto con el trofeo apoyado en la pelvis? Fue un viral mundial. Generó críticas y también miles de memes.
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0: Lautaro Martínez no pudo contener el llanto y recordó a su familia cuando lo entrevistaron apenas terminado el partido. Recordó a su mamá, a su papá y también a sus hijos. Siempre soñé con hacer este gol, confesó Lautaro, visiblemente emocionado. A mi vieja, que jamás dejó de tender mi cama. Eso vale más que un gol, que una final. También habló de cómo la paternidad lo transformó. Mis hijos me cambiaron la vida. Bajé un cambio, disfruto de todo esto. Soy un hombre, disfruto de la vida. Iker Casillas, el ex arquero español, lanzó una chicana tras confirmarse la final con España y desató la reacción de los hinchas argentinos. No habrá una cuarta estrella, vamos por la segunda, vamos España, escribió Casillas en referencia a la posibilidad de que la selección argentina sume una nueva consagración. El posteo no pasó desapercibido y enseguida se multiplicaron las respuestas desde el lado argentino. 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
0: 11 de la noche, 33 minutos en toda la Argentina. Los astrónomos detectan 4 enanas blancas ocultas en sistemas cercanos a la Tierra. Un equipo de investigadores confirmó los objetos con datos del telescopio espacial Hubble y estimó que aún podrían faltar entre 9 y 10 pares por hallar. Les debe estar picando el lomo todavía. Repudiables audios mapuches después de atacar a rebencazos a los runners en Río Negro. Se filtraron una serie de mensajes enviados por uno de los jinetes que golpearon a varios participantes de la carrera doble Apolo en General Roca. Le pegamos una garroteada a algunos paisanos, se mofó el agresor. ¿Van a prender o no van a prender? Amenazó. Así comenzaba la seguidilla de 4 audios que se filtró en un grupo de chat entre los atacantes mapuches que golpearon a los participantes de la carrera. Mi hermano, todos, les pegamos a varios, pero nosotros éramos 4 nomás y los otros eran como 200, prosiguió el jinete a caballo. Y comenzó a relatar el origen de la agresión. Lo que pasa es que ayer les fuimos a decir a quién le habían dado permiso para que entrara al campo, ¿viste? Y nos trataron medio asqueroso. Así que no dijimos nada, agachamos la cabeza y listo. Un adolescente recibió un disparo mientras jugaba al fútbol con amigos en una cancha de Río Negro. El disparo vino desde afuera del complejo en General Roca e impactó en la pierna del chico. Investigan si el ataque está vinculado a las quejas por ruidos molestos. Guerra en Medio Oriente. Kuwait intercepta drones iraníes y Bahrein activa sus alertas antiaéreas. Varias detonaciones se escucharon este miércoles cerca del consulado estadounidense en Erbil, en el Kurdistán iraquí, reportaron periodistas de la agencia de noticias AFP. Once de la noche, 35 minutos en todo el país. En Bahía Blanca, la tierra de Lautaro Martínez, quien hoy nos dio la victoria, el cielo mayormente nublado, la temperatura actual 7 grados 6 décimas. En Embalse, Córdoba, la tierra de Nahuel Melina, el cielo está algo nublado y la temperatura actual es de 15 grados. Y en la Ciudad Autónoma de Buenos Aires, el cielo está mayormente nublado y la temperatura actual es de 17 grados 4 décimas.
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0: Ganamos la tercera y hoy ganamos otro partido histórico. Fue 2-1, puro desahogo, pura emoción. Otra alegría para el pueblo argentino que festeja y festejó en las calles. Queremos saber vos cómo lo viviste, saliste a festejar. ¿Tuviste fe, tuviste esperanza todo el partido? ¿Te pusiste muy nervioso, muy nerviosa? ¿Con quién lo viste? ¿Cómo lo viviste? ¿Querés dejarle un mensaje a la selección? Si pudieses mandarle un audio al equipo para que lo escuchen en la concentración, en el micro, en el próximo vestuario, mañana en la práctica cuando llegan, ¿qué les dirías? 11-75-38-101-1, déjalo por ahí.
3: Bueno, primeramente mandarle un saludo grande a toda la gente de Edo que estuvo de festejo. Y bueno, decirle a toda la gente, a todos los argentinos, que esta selección demuestra que nunca, nunca, nunca se está perdido si se tienen ganas de luchar. Es un ejemplo. Vos que te tenés que levantar a las 6 de la mañana, 5 de la mañana, salir a buscar laburo, hacelo todos los días, esfórzate. Estos pibes nos están demostrando que siempre hay otra oportunidad. Les mando un beso a todos. Ah, me hicieron llorar en todos los partidos. Un beso a todos, Martín de Edo.
4: Hola, hola, buenas noches. Les mando un saludito a la selección. Dale, dale, pensó tan buena final. Un pasito más y ya la tenemos. El domingo la rompe la selección. Dale, selección. Dale, Messi, Diu. Saludos a todos los chicos.
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1: Y tendría que decirle algo a Messi, le diría que juegue como cuando era chiquito, que se divierta.
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4: Ya no falta nada para el Mundial y Argentina va por la...
5: ¡Qué alegría, muchachos! ¿Mesa para...?
6: Mesa para tres, Fabián.
5: ¿Pero si son...?
6: Tres.
5: ¿Cómo tres, Fabián? Tres.
6: Te dije tres.
5: Tráeme
7: suelo. Buenas. Buen día, por favor. Vamos al...
8: No, tercero.
7: Pero, ¿cómo si...? ¿Estás seguro?
8: Sí, tercero.
6: Dale, pum, vamos.
8: Pará. ¿Qué crees que haga?
6: Falta medio piso, dale.
9: Linda la cámara, ¿no?
10: Ay, ¿no son hermosos? Hacen una pareja espectacular.
11: ¿Hace cuánto que salen?
7: Tres años.
11: Y 12 meses.
7: Sí.
11: Y 12 meses, justo.
12: Perfecto, a ver si, pásamelo. Dale, gracias. Anota, Carlitos, que te va a llamar la producción. 1137-53-0. ¿Está bien?
8: Pero falta el número acá.
13: Disculpa, ¿pero qué número es?
12: Deja, lo llamo yo. Very difficult.
14: Hay cosas que no se nombran hasta que pasan. Confía que Argentina va por la cuarta. 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
5: Hoy tenemos de plato del día canelones a los cuatro quesos.
6: ¡Pero no, Fabián!
5: Pará, Oscar, tranquilo.
6: No, pero ¿qué dices?
15: Pará. Fabi, una de musa. ¿Está bien?
6: Sí.
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5: Estamos destrozados, la autocrítica de Harry Kane después de la caída de Argentina y la frase sobre Messi que retumbó en Inglaterra. Después de la eliminación, el delantero lamentó la derrota, dijo estar devastado, reconoció las falencias propias en los momentos decisivos del encuentro. En el medio del análisis y la autocrítica, además, el capitán le dedicó unas palabras de admiración a Messi, a quien a sus 39 años lideró a los campeones del mundo a una nueva final en el máximo certamen. El delantero inglés, que cumplirá 33 a fin de mes, aludió a la leyenda argentina y a su vigencia cuando fue consultado sobre si continuará en la selección.

0: más allá de este torneo y si cree que llegará a jugar otro mundial. Todavía es muy pronto para decirlo, me lo tomaré año a año y veré cómo me siento. Me encanta jugar para Inglaterra, pero por supuesto 4 años es mucho tiempo. Por otro lado, puedes ver a alguien como Messi rindiendo al máximo nivel, incluso con mayor edad, dijo señalando el ejemplo del rosarino. La reacción de Messi en plena entrevista ante el gesto de un jugador de Inglaterra en la zona mixta, Mark Geji, sorprendió al capitán luego del triunfo que llevó a la Argentina al Mundial. Messi recorrió todos los micrófonos disponibles en el estadio y dejó testimonio que atravesó lo futbolístico para instalarse en lo personal. En declaraciones, el crack rosarino describió la magnitud, dijo: fue increíble cuando empezamos a entrar en el himno, vivimos sensaciones especiales, creo que el grupo lo sintió. Sabíamos que no era una victoria más, no era una victoria importante que el pueblo argentino quería, y nosotros también. Nos metimos en otra final del mundo, es una locura jugar 2 finales seguidas. Pero luego, en el medio del encuentro con los medios, recibió un buen gesto del futbolista inglés Mark Gay, quien lo saludó y le dijo buena suerte para la final. Messi se sorprendió y le respondió sonriente: gracias, nos vemos. 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

0: 12 de la noche, 6 minutos en todo el país. Rige el nuevo aumento de colectivos en el AMBA. Se aplicó el tercer y último tramo del incremento en los cuadros tarifarios. Más de 100 líneas de transporte automotor de pasajeros. El gobierno aplicó desde este miércoles 15 de julio un nuevo aumento para boletos de las 104 líneas de colectivos de jurisdicción nacional. El tercer y último tramo de la suba escalonada que fijó la Secretaría de Transporte a mediados de mayo, con la que el boleto acumula un incremento del 6% en el trimestre. Así, desde el día de ayer el boleto mínimo de colectivo sube 2% y pasa de 728,28 a 742,81 los usuarios que tengan una sube registrada. Impactante video, se ve la brutal agresión de tres mujeres contra una joven a la salida de un boliche en Corrientes. Leila Fernández permanece internada en terapia intensiva con múltiples fracturas y traumatismo de cráneo. Su madre aseguró que las agresoras la conocían de la escuela, denunció que tienen antecedentes por hechos violentos y reclama justicia. Pactó una cita por una aplicación, lo maniató, lo asfixió y le vació el departamento. Fue condenado a 3 años de cárcel. El acusado recibió una pena de 3 años y 8 meses de prisión por este robo ocurrido en Mar del Plata. El hecho ocurrió el 16 de julio del 2014 en un edificio ubicado sobre la avenida Colón, en Mar del Plata. Un hombre pactó un encuentro con otro a través de una app, lo redujo, lo ató y le robó todos los objetos de valor y dinero. Doce de la noche, 8 minutos en todo el país. En Bahía Blanca, la tierra de Lautaro Martínez, el cielo mayormente nublado, la temperatura actual 7 grados 6 décimas. En Embalse, Córdoba, la tierra de Nahuel Molina, el cielo algo nublado, la temperatura actual 15 grados. En la ciudad autónoma de Buenos Aires, el cielo está mayormente nublado y la temperatura actual es de 17 grados 4 décimas.
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1: ¿Cuál es la selección que más veces disputó una final? ¿Brasil, Alemania o Italia? Alemania llegó a la final en 8 oportunidades, consiguiendo la Copa 4 veces.
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1: Cobarde cachetazo desde atrás de Bellingham a Valentín Barco después del pase a la final de Argentina. El mediocampista inglés golpeó de atrás al actual futbolista del Chelsea y todo quedó grabado por las cámaras. El árbitro pitó el final. El volante del Chelsea se acercó a un abrazo masivo en la mitad de la cancha en el que estaban Lautaro Martínez y Julián Álvarez. En ese momento el volante inglés irrumpió en la celebración con un cobarde cachetazo desde atrás en la cabeza al mediocampista. El exjugador de Boca reaccionó con un empujón, rápidamente lo separaron y la situación no pasó a mayores. Esto fue en el medio de los festejos de la selección después de la heroica clasificación a la final. Sin abrigos y a 20 grados bajo cero, ese fue el emocionante festejo de un docente en la Antártida después del triunfo de la selección. El maestro de la escuela provincial número 38 de la base Esperanza salió al exterior con la camiseta argentina y una bandera para celebrar la clasificación a la final del Mundial. El video se viralizó en las redes. 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
1: 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La cosecha de soja cerró cerca de los 50 millones de toneladas y fue la segunda mejor de los últimos 5 años. Tras un comienzo marcado por la sequía y las altas temperaturas, las lluvias de fines del verano permitieron una fuerte recuperación del cultivo. La campaña 2025-2026 finalizó con rendimientos récords en varias regiones y una producción que superó ampliamente el promedio del último lustro. Guerra en Medio Oriente. Estados Unidos lanzó una nueva oleada de ataques contra Irán durante la noche del miércoles, según informó el Comando Central de las Fuerzas Armadas Estadounidenses, el CENTCOM, que describió los objetivos como capacidades militares iraníes utilizadas para amenazar los buques que transitan libremente por el Estrecho de Hormuz. Los medios estatales iraníes reportaron explosiones en las ciudades portuarias de Bandar Abbas y Chabahar, así como en Abbas, la localidad próxima a la frontera con Irak. Rige el nuevo aumento de colectivos en el AMBA. El gobierno aplicó desde el día de ayer un nuevo aumento para el boleto de las 104 líneas de colectivos de jurisdicción nacional. Es el tercer y último tramo de la suba escalonada que fijó la Secretaría de Transporte a mediados de mayo, con la que el boleto acumula un incremento del 6% en el trimestre. La industria usó el 58,4% de su capacidad instalada. El indicador mostró una caída interanual de 0,5 puntos en el quinto mes del 2026. El nivel también fue inferior al del mes anterior. ...12 de la noche, 37 minutos en todo el país. En La Plata, la ciudad natal de Jerónimo Rulli, el cielo está nublado y hay lluvia débil. La temperatura actual es de 14 grados 6 décimas. En Famaillá, Tucumán, tierra de Ezequiel Palacios, cielo despejado y con humo. Temperatura actual 14 grados 7 décimas. En la ciudad autónoma de Buenos Aires, el cielo está cubierto. La temperatura actual es de 17 grados 9 décimas.
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4: 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Extranjerización de tierras, fuertes cuestionamientos al proyecto que debatirá el Congreso. El Senado argentino se apresta a debatir la derogación del límite del 15%, que desde 2011 restringe la compra de tierras rurales por parte de extranjeros, una reforma que el gobierno de Milei impulsa bajo el nombre de inviolabilidad de la propiedad privada y que acumula resistencias desde organizaciones sociales, políticos, la Iglesia y ambientalistas. El proyecto, diseñado por Federico Sturzenegger, atravesó 13 versiones y llegó al recinto con los votos en disputa. Si la iniciativa obtiene media sanción, el texto pasará a diputados para completar su trámite legislativo. Horror en Salta. Detuvieron a un hombre acusado de haber matado a tiros a su pareja. Una mujer de 36 años fue asesinada a balazos durante la madrugada del domingo en la colonia Santa Rosa, departamento de Orán. Por el hecho, el novio de 32 años fue detenido e imputado. El ataque ocurrió en el barrio Las Palmeras.

0: bien las circunstancias todavía son materia de investigación, la policía intervino luego de recibir una denuncia por una balacera en la propiedad donde vivía la víctima. El gobierno consiguió 470 millones de dólares con el nuevo bono en dólares que vence en 2029. El Tesoro adjudicó casi un cuarto del monto global que buscará con el título en moneda estadounidense. Además, logró renovar 183% de los vencimientos en pesos que enfrentaba esta semana. La industria usó el 58,4% de su capacidad instalada. El indicador mostró una caída interanual de 0,5 puntos en el quinto mes del 2026. Y este nivel también fue inferior al del mes anterior. Una de la mañana, 5 minutos en todo el país. En La Plata, provincia de Buenos Aires, ciudad de Jerónimo Rulli, cielo nublado y con lluvia débil, temperatura actual 14 grados 6 décimas. En Famaillá, Tucumán, la tierra de Ezequiel Palacios, el cielo despejado y con humo, temperatura actual 14 grados 7 décimas. En la ciudad autónoma de Buenos Aires, el cielo está cubierto y la temperatura actual es de 17 grados 9 décimas.
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4: Ya jubilado Don Zenón allá en la estancia El Nogal. 40 años de mensual en el puesto del cimarrón. Se despidió del patrón que fue cálido en su hablar. Y él se atreve a preguntar, pero con mucho respeto, si podría ser su nieto el que ocupe su lugar. Será un gustazo, Zenón. Usted mismo avísele. De mi parte, dígale que pase pa'l cimarrón. Pa' su sangre no hay patrón y a usted que se ha jubilado. Descanse allá en el poblado, en su ranchito, en su tierra. Y el domingo hago la yerra, venga y nos hace el asado. Domingo y ensilla un ruano, que en la tropilla es lunar. Y como tenía que asar, vino a la estancia temprano. El patrón, que es bien paisano, con un trago me lo espera. Y pa' que Zenón supiera sin que me dieran testigo, como dos grandes amigos me le habló de esta manera. Aunque está firme la helada, con tragos la han aflojado. Ya hay algún guacho capaz, está certera la pionada. Usted hágame la gauchada pa' bien de los que he invitado. Queda en sus manos el asado sin pretensiones ninguna, pero creo que a la una va a estar todo terminado. Agranda el fuego, Zenón, que había prendido un mensual, y a la orilla del corral puso el asado y un capón. Al tranco largo anda un peón que marca el que está capao. Olor a pelo quemao deja una marca rojiza, y hay huevos en la ceniza, costumbres del jubilao. Cuando unos pocos faltaban, le echó un vistazo al asado. Vio el que capaba parao y cansao los que pealaban. Al ver que no terminaban de un tranco, se fue hasta el ruano. Desató el lazo el paisano, como siempre liberal, y enderezó pa'l corral con el trenzado en la mano. Salió un torito rosillo que iba perdiendo las babas, porque al juntarle las tabas sabía de que era novillo. Y al verlo al viejo sencillo, apreten, gritó un paisano, y echa un pial el veterano pa' guardarlo en el recuerdo, clavando el garrón izquierdo con la presilla en la mano. El último pa'l jubilado, dijo el dueño de la estancia, quien le aplaudió la elegancia con otro rico invitado. Arrolló el lazo a un costado de los bretes del nogal, y con ese último pial que dedicó con respeto, le regaló el lazo al nieto en el medio del corral. De allá se escucha el patrón: ¿quién es ese viejo gringo? El asador del domingo, con picardía, Zenón. Disculpen si en la ocasión me les metí de agregado. Usted, patrón, me ha invitado pa' que les hace este día. Por eso es que no quería que se pasara el asado.
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6: Para el gaucho Antonio Semisa, indiscutido valor, va esta nota sentida, fruto de mi inspiración. Llego a este gaucho amigo con mi más sana intención, por humano y compañero le brindo mi corazón.

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0: Mama vieja la llamaban los gurises en el pueblo, y ganado se tenía aquel mote lugareño. Mama vieja le decían los gurises y los viejos, mientras iba chancleteando de un extremo al otro extremo. Mama vieja le gritaban los gurises con afecto, pues llevaba atrás el mote de los padres el aprecio. De partera primitiva oficiaba y en silencio se pasaba noches íntegras a la espera del suceso. Sin querer, benefactora, sin querer y sin saberlo, de las pobres infelices que en los ranchos lugareños, ante un parto doloroso, recurrían a los ungüentos que ella daba generosa, sin cobrarlos ni venderlos. 80 años le asignaban las comadres como ciertos, y además aseguraban, sabedoras de los hechos, de 100 partos asistidos en los ranchos de mi pueblo por la negra, en increíble resistencia al frío y al sueño. Era negra, negra, negra, cuerpo y ropa, ropa y cuerpo, como noche sin estrellas de los pies a los cabellos, menos estos que asomaban como espuma sobre cieno, coronando tal negrura con un blanco amarillento. Tenía dientes, dientes grandes, como el lobo de los cuentos, y unos ojos, ojos pardos, penetrantes, picarescos, de esos ojos que escudriñan, curioseando los adentros y se clavan, como agujas penetrando el pensamiento. De su dote de partera se ufanaba todo el pueblo, y sus curas del empacho con santiguos y mastuerzos, y decían las comadres en continuos cuchicheos que sabía unas venceduras contra el daño y los entuertos. De cobrar ni se ocupaba, fuera parto o fuera ungüento, y eso mismo es lo que la hace permanente en el recuerdo. Su pobreza conocida la mostraba en los remiendos, las chancletas bigotudas y su escuálido esqueleto. Sin embargo, mama vieja pronta estaba en cualquier tiempo al llamado de una madre por un parto o un enfermo. Una sombra presurosa era entonces en el pueblo, que cruzaba chancleteando de un extremo al otro extremo. Mama vieja dejó un día sin visita a sus enfermos. Las vecinas, alarmadas por lo raro del suceso, la encontraron sobre un catre en estático silencio y una plácida sonrisa en su rostro macilento.
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5: ¿A quién? ¿A huevo roto?
6: ¿Por qué le decís huevo roto?
5: Y porque la mujer se llama Clara y el otro día se le escapó. Entonces yo le hice este chamamé. Escuchá, ¿eh?

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1: Uno de nuestros grandes poetas, don Jaime Dávalos, voy a dejarles esto que él considera de Sudamérica o de Hispanoamérica. Al hablar, don Jaime Dávalos, con el verbo que solo les pertenece a los grandes poetas, dice así: nadie la para ya, no pueden detenerla ni la calumnia, ni el boicot, ni el odio. Subyace en la conciencia de los pueblos que la tierra jamás fue despojada. Este es un continente de aventura que a los aventureros se los traga, les sube despacito por la sombra y el ojo codicioso les socava. Vendrán los desahuciados de la tierra buscando sus riquezas legendarias hasta que un día en una misma greda se confundan las lenguas y las razas. América, animal de leche verde, por la gran cordillera vertebrada, hunde el hocico austral bajo del polo y descansa en su fuerza proletaria. Sube por la luz, lenta y segura, con el polen del sol en sus entrañas, y su destino torrencial fijado está en el tiempo por la Vía Láctea. El hambre, la violencia, la injusticia, la voluntad del pueblo traicionada no harán sino aumentar su rebeldía, no harán sino apurar en sus entrañas el Hijo de la Luz que viene a unirnos en una misma espiga esperanzada. Porque América del Sur, tierra del futuro, igual que la mujer, vence.
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2: Con esto de la jineteada, le rendimos un tributo a quien es el primer protagonista, el hombre jinete. Entre los pagos de General Roca y la ciudad de Marco Juárez, en el suelo cordobés, se encuentran los hermanos Cardoso, tremendos jinetes de nuestro suelo argentino. Y por una de las cosas más lindas que me ha dado la vida es de haber conocido a estos gigantes de este deporte tan riesgoso. En agradecimiento a esa enorme amistad, me animé a escribir esto. Para ustedes, muchachos. Yo que llegué a recorrer los más grandes festivales, que conocí de baguales como a los jinetes de ayer, según tengo a mi entender lo que depara el destino, andando por los caminos pude encontrar esta frase para los hombres más audaces que tiene el suelo argentino. Allá en la zona rural y en la parte que me toca, cerca del pago de Rocas donde relincha el bagual, donde el abrazo cordial a uno lo hacen dichoso, lleno de placer y gozo voy a nombrarles paisano a cinco de los hermanos que se apellidan Cardoso. Hablar de espuela y rebenque con coronas de laurel es para nombrarlo a Gabriel, fortacho como un palenque. Como no ha nacido en Clenque, el cantarle es mi anhelo, y si de acá detengo el vuelo, de esta frase hago uso, que por algo Dios lo puso a vivir en este suelo. Si quiero decir jinete, le hago la aclaración, se me agranda el corazón y espero que lo acepte, o pa' bien que me interprete, cuando la emoción me apura, él dejó de ser criatura pa' hacerse gaucho el mocito, porque sin hombro a Pedrito digo habilidad y cintura. Ricardo está acollalao junto a su linda esposa, tiene una beba preciosa que tata Dios le ha mandado. Él se siente emocionado al recordar la ocasión en San Justo Club Colón, viera que estampa campera con el basto y la encimera es el día que salió campeón. En boleadas y apretones, cuántas veces yo lo vi, relatando lo viví con floreos por montones, lagrimón por emociones, en el recuerdo estarán. Con la fuerza de un volcán, vaya mi verso paisano, porque te siento un hermano, mi buen amigo Damián. Aunque ya pasó los 30 y se sienta veterano, nadie olvidará paisano de sus hazañas y sus mentas. Entre montadores se comenta de que fue lo más grandioso, y si me siento orgulloso, lo pongo a Dios por testigo. El gracias de ser tu amigo, mi negro Jesús Cardoso. Como si esto poco fuera, Cristian llegó también, como para ser un sostén de esta raza tan campera. Lo defino a mi manera, ya que lo quiso el destino, y siendo de ellos sobrino, en la tradición se mete, porque también es un jinete de nuestro suelo argentino. Y ahora para terminar, este ha sido mi mensaje para todo el paisanaje que me ha sabido escuchar. A Luis lo quiero felicitar por su estampa y sencillez, y estoy pensando tal vez, ya que solté mis cantares, viva Roca y Marco Juárez en el suelo cordobés.
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0: Resumen de noticias. 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Aseguró que la inversión busca prevenir el delito, agilizar las investigaciones y brindar mejores condiciones de trabajo al personal. El gobernador supervisó mejoras en rutas del departamento Concordia. 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Frigerio puso en marcha una obra eléctrica en Viale. 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Gobierno de Entre Ríos. 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

cuando ya no vea a los carros tirados por los sufridos caballos cartoneando por las calles, o a los niños haciendo malabares en las esquinas, y cuando vea a los obreros por las mañanas que el trabajo es su rutina, entonces sí, voy a contar que su

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Yo quise desde muy chico ser cantor y guitarrero, pero algo me faltaba para hacer realidad mi sueño. Hasta que un día mi tata, y ya de vuelta del pueblo, me la trajo bien envuelta con el encordado nuevo a esa hermosa guitarra que hasta hoy en día conservo. Sentado muy solo con ella, apretada contra el pecho, a sus cuerdas destempladas supe sacarle un rasgueo. Hasta que un día a la estancia, para ganarse unos pesos, llegaba un esquilador, buen cantor y guitarrero, tocaba como ninguno, zamba de Vargas, me acuerdo. Un tal Juan Ángel Cabilla era el hombre guitarrero, y él me enseñó a templarla, y después de un tiempo de eso, una noche, una milonga se entreveró entre mis dedos. Fue tan grande mi alegría. Me sentí cantor sureño,

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cuando observo en los vergeles la flor que adorna las ramas, la comparo con las damas que lucen hermosas pieles. Vaya a saber qué pinceles pintó la flor en la rama, y sabe Dios a qué dama le dio la naturaleza el mundo de esa belleza que en su sonrisa derrama.

y negra, se pelan los arrastrones cuando al bañarse se pone a secarse entre las piedras, y la de cueva se quiebra toda la felpa al rascarse. Si tiene que alimentarse, sáquela con un alambre, si quiere matarse el hambre, o quizás un gusto darse.

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0: Lumachazo, con el basto yo diría, muy linda categoría para despedir a un pingazo. El sol buscando el ocaso se detuvo a contemplar, el flete se entró a sentar.
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3: Resumen de noticias. Concordia sumó un nuevo centro de vigilancia. El primer mandatario inauguró espacios renovados para la Fuerza de Seguridad y puso en marcha un sistema con tecnología de última generación. Aseguró que la inversión busca prevenir el delito, agilizar las investigaciones y brindar mejores condiciones de trabajo al personal. El gobernador supervisó mejoras en rutas del departamento Concordia. Recorrió los trabajos sobre las rutas provinciales 4 y 22, donde avanza la reconstrucción de un corredor clave hacia Federal. 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

fútbol, pasión de multitudes, para hablar de Diego Armando Maradona, el astro mayor del fútbol mundial. Podía haberle escrito un verso ahora, con la vuelta de él era propicio, pero no, no me colgué a ese carro de la gloria. Mejor les dejo a ustedes, y a Diego por supuesto, este verso que le escribí en 1990, cuando nos quitan ese mundial en Italia con un penal inventado, y lo titulé Yo vi llorar a un gigante. Yo vi llorar a un gigante nacido en la tierra mía, y aquí cantarle quería porque es un hombre de aguante. En la zurda tiene un guante el gran Diego Maradona. Al rival no lo perdona con los dedos fracturados. Con el tobillo inflamado juega igual si se lesiona. Patadas hasta en el cuello. No hay un ser que lo soporte. Han arruinado el deporte así como pegan ellos. Y Diego, que es lo más bello, se recupera en la cama. Es que un país lo reclama. Que haga un gesto sobrehumano, aunque algunos italianos lo acusen que busca fama. A Rusia ya le ganamos. Perder es un disparate. Con Rumanía un empate y allí nos clasificamos. Lo que siempre recordamos y que fue tan valedero fue tu esfuerzo, Diego. Fue tu esmero. Papilar cuatro rivales y en los minutos finales borramos a los brasileros. Yugoslavia en el camino y la pasamos muy mal. Cuando amarraste el penal, se cayó el pueblo argentino. No sé si por el destino o porque sos el mejor. Recibiste un favor o Dios te largó la idea. Creó al Vasco Goicochea con mano de Salvador. Y vienen los italianos. Y ahí no sé cómo lo explico. Los del norte son los ricos, los pobres, napolitanos. Están que explotan los tanos, se parece a un carnaval. Vos convertiste el penal que se metió despacito. Se atajó dos el vasquito. Y otra vez a la final. Formó Alemania potente. Formó el equipo argentino. Y allí nos silban el himno y te quedaste impotente. Pero aquí estaba tu gente. Por eso me estremecí. Más aún, me conmoví por tu rostro desolado. Con un penal inventado nos traicionó el referí. Si viviera San Martín, pa' cruzar las cordilleras, te daría una bandera porque sos el paladín. Llora, Dieguito, hasta el fin, que el pueblo llora con vos. Y por lo grande que sos hay un país que se aferra, ya que naciste en mi tierra. Le damos gracias a Dios.

0: Gracias.
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1: Muy buen día, jueves 16 de julio y no habrá actividad comercial esta mañana en el mercado agroganadero de Cañuelas, típico jueves, donde obviamente sin remates especiales no se registran ingresos. Recordamos que a partir de las 15 de hoy, Atracadero abrirá sus puertas para todos aquellos que quieran justamente remitir al mercado, aquellos camiones que traigan la oferta de lo que será la última jornada operativa de esta semana, que ya está inaugurando también la última quincena del mes. Menos de 16.000 los vacunos contabilizados en lo que va de este segmento para una demanda que se encontró con mucho volumen de novillo y que convalidó un 5% más en precio por ese novillo respecto de lo que se había visto en ese renglón durante la semana pasada. Poca vaca, el 30% apenas de todo el negocio. La vaca tuvo una salida también muy bien acomodada, muy afianzada la demanda, que está claro, tiene menos recurso disponible de un producto que básicamente está vinculado, sobre todo, con la industria de la exportación. El consumo liviano no ha registrado grandes variantes, acompañó un poco la fluidez del novillo. De todas formas, hay que recalcar que se está notando una mayor participación del novillo en detrimento del novillito, y hay mucha vaquillona, justamente, en contraposición con la poca oferta de novillito. De todas formas, en ese bloque, novillito y vaquillona, hemos visto vender muy poco animal por debajo de los 350 kilos. También en los renglones vinculados con el consumo liviano hay una intención por parte de aquellos que le dan el toque final a la hacienda con destino frigorífico de agregarle más kilos. Hoy abre Palermo, recordando también que habrá mucha operatoria comercial con hacienda para invernar. Para Cadena Campo Argentino informó Silvio Bayoco.
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Hola, hola, hola, ¿qué tal? ¿Cómo andan? Muy buenos días familia. Muy buenos días señora, muy buenos días señor, bienvenidos. Bienvenido a la mañana de la radio, bienvenidos al 89.7 de Radio 3 en esta mañana de jueves. Jueves 16 de julio del 2026, en una mañana con algo de nubes, con algo de sol, por ahí en nuestra localidad de Caseros. Y qué día tuvimos ayer, qué día nos dieron nuestros queridos argentinos, qué día nos dieron estos maravillosos jugadores de la selección argentina, pasamos a la final de un mundial. Qué hermosura, la verdad que no deslumbra estos chicos que hacen todo por la por esta selección argentina, sí señor, por la cuarta estrella. Y ahora sí vamos por el campeonato, por qué no decirlo, frente a España, la final del mundial el domingo a las 4 de la tarde. Vamos a Argentina todavía, lo más lindo que tenemos, tanto recuerdo que traía este partido, que no era solamente un partido, las banderas que aparecieron, las Malvinas son argentinas, las Malvinas que nos llevaron, las Malvinas que nos robaron, y bueno, las Malvinas que regalaron, las Malvinas que hubo traición, nuestra querida República Argentina, aquellos que venden patria, y cuántos argentinos ayer recordábamos a aquellos héroes de Malvinas caídos en Malvinas en este gran partido, que no solamente era un partido de fútbol, como lo dijo, para no chocar el técnico argentino, ¿no? Había un montón de cositas. Y bueno, se echó atrás el equipo inglés en el segundo tiempo. La verdad que llamó mucho la atención lo que hizo, pero no aflojaron los chicos argentinos. Chiquititos, peticitos al lado de estos grandotes que teníamos ingleses, y la verdad que ayer pusieron el alma estos argentinos que nos dieron tanta alegría a todos los argentinos. Y ahora sí vamos por la cuarta, ¿por qué no decirlo?

0: Arrancamos la mañana, arrancamos la mañana en este jueves. ¿Se viene la lluvia o no? Bueno, vamos a ir viendo el pronóstico del tiempo que tenemos para el día de hoy, en esta mañana, para hoy, para mañana. ¿Qué nos pronostica el tiempo? Que les habla Silvio Roberto Curvasía, le da la bienvenida en la mañana. Estamos de lunes a viernes, de 8 y 30 a las 12 del mediodía en este programa va entre mates y mate, compartiendo unos mates con todos los amigos que nos están escuchando por ahí en el 89.7. Nos puede escuchar en www.radio3casero.com.ar, puede entrar a la web, ahí están todas las informaciones también en nuestra web. 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Le decimos que en este momento tenemos 18 grados la temperatura en nuestra localidad de Casero, la sensación térmica 16 grados, por ahí adentro hace más frío que afuera, por la humedad que tenemos. Bueno, para hoy tendremos posibilidad de alguna lluvia a partir del mediodía, por ahí el 30%, al 40% a la 1 de la tarde, el 60% recién a las 2 de la tarde. Algo de lluvia, luego mejorando. Puede caer algún chaparrón y luego mejorando para la tarde-noche, que no vamos a tener lluvia hasta mañana a la mañana, con temperatura hoy de 22 grados la temperatura, 24 grados la máxima para el día de hoy. Luego temperatura de 21 grados, 20 grados por la noche, por la madrugada bastante húmedoso. Para mañana está anunciado 24, 23 la temperatura por la mañana, con bastante humedad también. Para las 11 de la mañana recién está anunciado 60% de algunas lluvias para mañana. Más lluvias para mañana que para hoy, el 70%, para la 1 de la tarde el 40%, luego para las 2, las 3 de la tarde y mejorando para la noche del día viernes. Bueno, con temperaturas por ahí mayormente nublado, 20% de algunas posibilidades para la madrugada del día sábado, 18 grados por la mañana para el día sábado. Bueno, esto tenemos uno de los pronósticos, tenemos cuatro pronósticos por ahí para ir informándole a todos ustedes. El servicio meteorológico, en cambio, por ahí da algunas lluvias para el día de hoy, entre el 10 y el 40%, para mañana también entre el 10 y el 40%. Está anunciado el pronóstico del servicio meteorológico para el sábado, lluvias también, lluvia y lluvia aislada entre el 40 y el 70% por la mañana, entre el 10 y el 40% por la tarde. Para el domingo ya dan mayormente nublado, con 9 grados la temperatura mínima, 15 la máxima. Para la semana que viene vamos a tener temperaturas mínimas, lo más mínimo serán de 7 grados, por ahí si hay humedad, por ahí hace un poquito más de fresco, la mínima será de 7 grados, no va a haber temperaturas tan bajas, 17, para la semana que viene algunas máximas, 15, 16, 17 grados. Bueno, le damos la bienvenida a la mañana, bienvenidos al 89.7 desde Caseros, Entre Ríos, República Argentina.
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0: Bueno, ¿y cuántos, cuántos por ahí mantienen la misma anécdota, el mismo asiento, la misma silla, la misma vestimenta? La bandera la colocamos acá, la bandera la colocamos allá. Las tradiciones que tiene cada uno, ¿no? Vestirse con la misma ropa, ponerse el mismo sombrero, una escarapela o lo que sea. Somos argentinos y bueno, siempre las cábalas existen, ¿no? Vamos a la Lotería Nacional, salió el gato, el 9605 anoche. En la de Buenos Aires salió el excremento, el 1771. En la Lotería Santa Fe salió la Iglesia, el 4484. La Llama salió en la Lotería Uruguaya, el 276. Mientras que la de Entre Ríos salió el gato, 3905. El muerto salió a la de Córdoba, el 2047. El río Paraná estacionado, 3 metros la altura, en Diamante 340 también estacionado, en Rosario estacionado, 2 metros 78. Vamos al río Uruguay, que viene creciendo por ahí, por La Cruz, Alviar, el Chapeyú, Paso de los Libres, pero en Federación bajando 2,13 metros, mientras que en Concordia, 5,36 metros creciendo, mientras que en Colón, 2,98 metros baja, en Concepción del Uruguay 2,21 metros bajando, en Capichuelo 1,89 metros bajando, en Gualeguaychú 1,40 metros también bajando.
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0: Vamos a algunas noticias que tenemos de ahora. Mataron a un joven en los festejos por la selección y la policía de Entre Ríos busca al autor. Violencia en Diamante, un apuñalado y tres detenidos en una pelea tras el triunfo de Argentina. La bandera desplegaron los jugadores tras el partido a las Malvinas, son Argentina, sí señor. ¿Cuántas cosas? Ahora vamos a averiguar por ahí. Nos habían comentado ayer que habían prohibido entrar con banderas que tengan dibujos de Malvinas Argentinas en el estadio. Habían permitido también no los cantos en contra de los ingleses, pero ¿quién iba a controlar a 30, 40, 50 mil personas? ¿La iban a sacar a todas? Bueno, no da basta seguramente la seguridad, ¿no? Pero tantas cosas que habían dicho. La gente igualmente entraron con banderas. ¿Qué pasó un día 16 de julio? Incluyen hitos como el 76 aniversario del Maracanazo en 1950 y el lanzamiento de Apolo 11 en 1969. Y el natalicio del músico uruguayo Rubén Rada, en 1943, en nivel cívico-religioso, se conmemora el Día de los Intereses Argentinos en el Mar y la festividad de la Virgen del Carmen. El 16 de julio se destaca los siguientes acontecimientos históricos, culturales y religiosos, sí señor. En 1943 nace en Montevideo el percusionista, cantante y compositor uruguayo Rubén Rada. En 1950 la selección de Uruguay protagoniza el Maracanazo al derrotar a Brasil 2-1 en el Estadio Maracaná, consagrándose campeona del mundo en 1950. El Apolo 11 despega en 1969, despega desde Cabo Cañaveral con los astronautas Neil Armstrong, Buzz Aldrin, Michael Collins. La historia de la misión que llevará al hombre a la luna. 1995, Jeff Bezos funda Amazon, marcando un antes y un después del comercio electrónico global. Fallece la icónica cantante cubana Celia Cruz en el 2013, conocida mundialmente como la reina de la salsa. Celebración y conmemoraciones. Se celebra el Día de la Virgen del Carmen y también en la Argentina el Día de los Intereses Argentinos en el Mar, en honor al natalicio del almirante Segundo Storni.

Bueno, se trató de la final de la Copa del Mundo en Brasil 1950, el Maracanazo, donde la selección de Uruguay derrotó a los locales 2-1 en el mítico Estadio Carioca. Con ese partido se definió el campeón del mundo en el grupo final formado por los países mencionados, equipos nacionales, España y Suecia, que lleva también el nombre, porque se disputó en el Estadio Maracaná en Río de Janeiro. Uruguay le ganó a Brasil 2-1 en el Maracanazo del 1950, hoy hace cuántos años, ¿no? También acá tenemos Rubén Rada, dedos, encuentro en el estudio. En 1943 nace este músico uruguayo. En 1990 mueren 400 personas a causa de un terremoto en Filipinas. En 1999 muere Johnny Kennedy, el avión que piloteaba la estrella contra el Océano Atlántico, esa estrella contra el Océano Atlántico frente a la costa de Marta Vinillar.

0: por Dios.
1: Bueno, y ahí tenemos Juan Carlos Mondragón, Juan del Gualellano en la mañana del 897 de Cortina. Por acá tenemos La Vida es un Carnaval de Celia Cruz, que hoy se cumple un aniversario más. En el 2003 se nos fue esta cantante popular, cubana. Se celebra el Día Mundial de los Intereses Argentinos en el Mar. También hoy la Iglesia Católica celebra el Día de la Virgen del Carmen, patrona del Ejército de los Andes.

Bueno, en el partido de las semifinales Mundial 2026 entre Argentina e Inglaterra, la FIFA y las autoridades de la seguridad prohibieron ingreso de bandera, camiseta, carteles o cualquier objeto con imagen, alusiones a la isla Malvina. También se vetó cualquier elemento con mensaje político provocativo, además también de los objetos contundentes habituales, pero igualmente había de todo. Apareció la bandera, las Malvinas son argentinas. Y el apoyo es de todos los jugadores que se sacaron la foto, que no lo olvida. ¿Quién lo va a olvidar? Bueno, advierte que los argentinos no podrán entrar con bandera y camiseta Malvina en el partido contra Inglaterra. La seguridad, las autoridades estadounidenses catalogaron el partido de mañana como un alto riesgo. Bueno, el partido se jugó y desplegaron 1.600 efectivos. Hicieron bandera.

Bueno, la reacción de los medios del mundo en la inolvidable victoria argentina contra Inglaterra en Mundial 2026. En la selección argentina volvió a convertir un partido límite en la victoria inolvidable. El equipo de Lionel Messi Lionel Scaloni derrotó 2-1 a Inglaterra y avanzó a la final del Mundial 2026 y quedó un paso de conquistar el bicampeonato. Anthony Gordon abrió el marcador para los ingleses, pero Argentina reaccionó en el encuentro con Enzo Fernández, que consiguió el empate, y Lautaro Martínez adquirió la remontada, un cabezazo de un centro de Messi justo antes del partido, que viajé el tiempo extra, dice Lionel Messi, observó en los goles que cambiaron la historia en las semifinales. Los corazones rotos en Inglaterra dominaron la prensa británica. Persecución y más intensa apareció en Inglaterra. Los principales medios coincidieron una idea. Los tres leones estuvieron muy cerca de alcanzar su primera final mundialista en 1966, pero perdieron el control después de ponerse en ventaja y terminaron superados por la reacción de Argentina. The Guardian título, Argentina rompe los corazones de Inglaterra en una remontada tardía de alcanzar la final de la Copa del Mundo. El diario reflejó el dolor de una selección que mantuvo la ventaja durante una buena parte del segundo tiempo, pero no pudo contener la ofensiva albiceleste durante el tramo decisivo. El Sol y el nuevo juego de palabras con Messi. El T-Zoom, un sitio web, reconoció el habitual estilo provocador para presentar la eliminación. El diario británico utilizó la expresión Anoter Fine Messi, un juego entre apellido del capitán argentino y la frase inglesa Anoter Fine Messi, que puede traducirse como otro lindo lío. El titular señaló otro lindo lío, dice Inglaterra 1, Argentina 2. Los tres leones en el corazón roto, mientras que despedazan del Mundial con un tanto ganador de Lautaro Martínez en el tiempo añadido. El Daily Mail mostró las lágrimas de Inglaterra y David Beckham. También en una mirada emocional reflejar la derrota, corazón roto luego de que Argentina eliminó a Inglaterra en el Mundial, por una victoria 2-1. David Beckham se desploma en la tribuna y los jugadores lloran en la cancha, luego de que los dos goles destrozaron el sueño de los tres leones para jugar la primera final desde 1966. Bueno, un montón de reacciones que hay en el mundo, y bueno, toda la selección argentina. Para nuestros soldados, ¿no? Ahí para nuestro guerrero que tenemos en cada partido.

Bueno, hoy tendremos fútbol en nuestro país. Hoy hay Copa Argentina. Sí, señor. Hoy hay partidos de Copa Argentina. Esperando por la semifinal del Mundial. Ya termina este fin de semana. Este fin de semana termina el Mundial. Ya pasó todo. Bueno, de tantos partidos que teníamos por día, ya termina el Mundial. Hay que esperar 4 años más. Qué lindo es el Mundial. La verdad que casi todos los partidos los hemos visto. O gran parte. Qué lindo, ¿no? Ya vendrá otro más, vendrá la Copa América, sigue el torneo. Y Boca hoy enfrenta a Sarmiento por la Copa Argentina de horario, formación y dónde ver el partido, Este jueves en Rosario el CNI se busca seguir avanzando en la primera presentación oficial del Vasco Arruebarrena en su segundo ciclo. Esta noche juega Boca y 2 partidos, Boca Sarmiento jugarán desde las 21:45 en el Estadio Coloso Marcelo Bielsa, en el Estadio de Newell's Old Boys, por el 16avo de la final de la Copa Argentina. El primer semestre del final amargo de 4 cuadros de la Ribera comienza oficialmente en la segunda mitad del año. La ilusión de nuevo comienza en la mano de Rodolfo Arruabarrena.

Bueno, Boca Sarmiento por la Copa Argentina, lo puede ver a las 21:45, 10 menos cuarto de la noche. El partido lo transmite TIC Sport, partido de esta noche en el estadio de Newell's Old Boys de Rosario, 10 menos cuarto de la noche. También hay dos partidos esta noche. La primera lista de Botboda, los refuerzos y baja de último momento, el héroe de la reserva, donde dice también el número que usará Villa en su vuelta a Boca y los jugadores que cambiarán la camiseta. Bueno, volvió Villa a Boca.

Hoy también juega Racing, juega Racing a las 18:45, 7 menos cuarto de la tarde, estará jugando Racing frente a Defensa y Justicia, eliminatoria de 32avo de la Copa Argentina. Hoy hay dos partidos, 7 menos cuarto juega Racing y luego termina Racing y viene en Boca con Sarmiento en la Copa Argentina, 10 menos cuarto de la noche.

0: Paraná. Con el corazón, Argentina finalista del Mundial. Sí, señor. El diamante, un hombre, fue asesinado durante los festejos de la selección argentina. En Federación, un hombre fue apuñalado durante los festejos de Argentina. ¿Qué pasó? Se peleaban. Polémica en Villa Urquiza por el cierre del puerto de La Serena. Vacaciones en el islote Curupí, en uno de los atractivos más elegidos. Paraná se vistió de celeste y blanco. Una multitud copó la Plaza Primero de Mayo para festejar, festejo en todos lados. La bandera que mostraron los jugadores de las Malvinas son argentinas. Scaloni, tras la victoria ante Inglaterra somos únicos. Esta gente nos llevó a ganar el partido. El PJ dará intervención al Tribunal de Disciplina incumpliendo, dice, el mandato del partido de la reforma previsional. Con los votos de los dos peronistas, el Senado dio media sanción a la reforma previsional en Entre Ríos.
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0: Bueno, y en Colón, vendían cocaína en prisión domiciliaria. Senasa advierte por el PEC qué productos no se pueden ingresar al país. No hubo acuerdo con los estatales y el gobierno otorgará un decreto y un aumento por decreto del 3% en julio. Murió Francisco Acutela, creador del Monumento del Mate y fundador del Museo del Mate en Paraná. Federación reclama estrategias turísticas más fuertes.

Bueno, vámonos a ver quiénes están cobrando en el día de hoy. Jubilaciones, pensiones que no superen los haberes mínimos. Hoy 16 de julio estarán cobrando con DNI terminación en 5. Mañana 17 lo harán con DNI terminación en 6. El lunes 20 cobrarán aquellos que tengan DNI terminación en 7. En 8 el día martes 21, 9 el día miércoles 22. Jubilaciones, pensiones que superen los haberes mínimos a partir del día 23 de julio. Comenzará el pago a aquellos que tengan DNI terminación 0 y 1. Asignación universal por hijo y familiar por hijo. Hoy 16 estarán cobrando con DNI terminación en 5. Mañana viernes 6 lo harán con DNI terminación en 6. Bueno, vamos a la asignación por embarazo. Hoy estarán cobrando con DNI terminación en 3. Mañana 17 lo harán con DNI terminación en 4. Mientras que la asignación por prenatal hoy estarán cobrando con DNI terminación 4 y 5. 6 y 7, mañana 17, 8 y 9, el día 20, lunes 20 de julio. La asignación por maternidad, asignaciones, pago único, matrimonio, docena y...

Vamos a arrancar con un temita musical, después le damos todas las informaciones también que tenemos, los distintos matutinos, una milonguita, milonga, mi madre llega, la trae José, lo Maquiavelo. Por ahí tenemos un tema también a mis dos amigos de Fabián Bofrey, de Luna, para su papá Cococho de Herrera, que siempre están pegaditos a la radio a la mañana. Gracias por estar en...

El viernes 4 de diciembre, a la tardecita noche, me sentí a escribir este romance. A esa misma hora lo llevaban al cementerio a Perico Echemaite. Yo no pude ir al funeral de mi compañero y con lágrimas en los ojos escribimos esto que dice de esta manera. Queda un espacio vacío cuando un amigo se va. Es de Alberto Cortés, esa frase sin igual. Si son dos los espacios, doble el dolor será, porque así es la vida, es de reír y llorar. Amén quiere decir Dios sea.

0: tu voluntad. No nos gusta la muerte, renegar de ti jamás. ¿Por qué te fuiste, perico? ¿Cómo te vamos a extrañar? Aguante la mecha, no escucharemos más. ¿Qué misterio hay en la muerte? Solo el padre lo sabrá. Tal vez te fuiste a ayudarle con leña de Ñandubay a tu amigo Rulli Ricotti, que haciendo un asado está. Con un año y dos meses de diferencia, no más, Dios que sabe lo que hace, a los dos mandó a buscar. Y va a quedar el recuerdo de esa yunta sin igual. Cuando Rulli se lucía, pialando lejos y de atrás, gritaba fuerte perico al ver semejante pial. ¡Lindo Rolando Antonio! Jamás me voy a olvidar. ¿Y cómo irán a ser las jineteadas de ahora en más? No va a haber asado con cuero para poder comprar. Tendrán que arreglarse solo los jinetes sin capataz, porque se fue pa' otros pagos muy lejanos a pechar. Los potros en el palenque y cerca el Rulli está dorando una mamona pa'l banquete celestial, y va a pretender llevarlo pa' su cueva Satanás. A Rulli con los tizones, que no los deje apagar, y a Perico que organice y maneje el personal, pero se pondrá en el medio sin dejarlo avanzar. Dios todopoderoso, lleno de amor y bondad, no permitiendo que Mandinga lo lleve pa' su corral. Las maletas están ladeadas, llenas pa'l lado de montar, repletas de obras buenas, y pa'l lado del lazo está. Chiquito, insignificante, lo poco que hicieron mal, y al estar a la derecha del padre van a esperar que lleguemos sus amigos, porque solo un paso más nos llevan adelante, y el encuentro será en un chasquear de dedo, nos vamos a reencontrar. ¿Y cómo será hallarlos en el reino celestial? A Rulli con su sonrisa abierta de par en par, y yo sé que Perico pronto estará pa' gritarme ¡epejeje! ¡Qué alegría me va a dar! Y con Rulli fogoneando, recordando tiempo atrás, a la orilla del río del fogón a la par, compartiendo un vino tinto y el sabor sin igual, y una manta de capincho sabrosa por demás. Y el recuerdo con Perico, cuando le supe alambrar, ovejas para el consumo, no me faltó jamás. Casi que era un regalo, no puedo decir comprar, a ese precio irrisorio que me hacía por unidad. Yo vi crecer tus gurises, nunca me voy a olvidar, las noches de fogoneada entablando una amistad, porque ese trío es amante del costumbrismo rural. Pero todavía ando en la tierra, hasta cuándo Dios dirá. Por eso espérame, Rulli, no vayas a arrebatar, échale poquita brasa que el momento llegará, y cuando llegue mi hora yo te voy a ayudar a dar vuelta a la vaquilla para darle toque final. Perico, no te aflijas si no lo puedes parar, y no te da la suelta ese inquieto bagual. Espérame, espérame que yo llegue, que te voy a ayudar. Le voy a retorcer el cuero del cogote sin piedad pa' que se quede quieto y lo pueda soltar. Y así vamos a ir llegando, año a año algunos más, hasta que estemos todos juntos volvamos a estar. Vamos a hacer una criolla de asado con cuero y bagual. ¡Qué alboroto, compañero! El cielo haremos tronar, no existirá la angustia, todo alegría será. Y nos daremos cuenta que el tiempo pasa fugaz, y que estamos solo de paso en la vida terrenal, y que Rulli y Perico un ratito antes llegaron allá.
1: Y ahí teníamos la música de A Mis Amigos, Fabián Bofray. Pasaba la mañana de la 8:09:07 aquí en la radio. A ver, vamos a ir compartiendo este próximo domingo, Jueves Brinco, que tiene 1.196 millones de pesos para el domingo. Mientras que el Loto 5 Plus juega el sábado y tiene un pozo de 184 millones de pesos. Dentro de un ratito le vamos a dar el Kini, le vamos a dar el Loto que sorteó anoche. Vamos al Loto Plus y después le damos el Kini. Tenemos un cumpleaños especial también hoy. De una personita que por ahí está cumpliendo varios añitos, un añito más. Bueno, vamos al Loto Plus, que jugó anoche. Le decimos que la modalidad tradicional salió en 02, 03, 09, 21, 35 y 43. Quedó vacante el primer premio, segundo premio, hubo 6 ganadores que van a cobrar 2.396.000 pesos. En la modalidad match salieron el 11, 15, 16, 21, 34 y 37, vacante el primer premio. Con el 5 aciertos hubo un solo ganador que va a llevar 14.381.000 pesos con 5 aciertos. En la modalidad desquite quedó todo vacante, acá hay más de 1.100 millones de pesos. Donde salieron el 07, 19, 27, 29, 30 y 35. En la modalidad sale o sale, hubo un solo apostador, donde salieron el 07, el 20, el 25, el 40, 41 y 42. Un solo apostador va a cobrar 37.043.000 pesos. El Loto Plus, que tiene un pozo supermillonario de 13.967 millones de pesos para la jugadita de este día sábado. Bueno, por acá nos manda, Rolando, nos manda un mensaje y dice: buen día, ¿me podrás pasar un tema para la mejor Minona? Que hoy está cumpliendo sus 98 jóvenes años. ¿Qué tal? 98 añitos. Está cumpliendo la nona, la mamá de Rolando y de Juan Moser y bueno, y de todos los. De todos los Moser, 98 pirulos, y le vamos a dedicar este tema, para los ojos más bellos, llega Reinaldo Latour.

Y tenemos en la mañana 9:25 minutitos. Esto es Enganchadito de los Palmeros. Se lo vamos a dedicar a María Martínez, de parte de las Chinchoneras, de parte de las amigas. Ahí la negra nos mandó un mensajito. Para María Martínez, que hoy está cumpliendo años, Los Palmeras, un Enganchadito en la mañana.

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Y ahí teníamos la música, solito en el Albardón, los del Guales, ya han pasado la mañana de las 8.97. Vamos a compartir algunas informaciones que tenemos mientras que seguimos con lo del Gualeyán, de Cortina. Después seguimos con toda la música, con toda la música. A ver, por acá tenemos temitas pedidos también, que ahora lo vamos a ir pasando en la mañana.

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1: Bueno, vamos a información que tenemos a la Bolsa de Comercio de Rosario, Agronegocio. Santa Fe presentó su plan para prevenir al Niño. Tendrá un fondo de 10 millones de pesos para emergencia. El gobernador Maximiliano Pugliaro encabezó el encuentro de intendentes y otras autoridades para detallar las obras y planes de contingencia diagramados para enfrentar las posibles inundaciones ante el Niño de gran intensidad que se pronostica para este año. Con un valor promedio de 18.617 por kilo, el incremento mensual fue apenas el 0,3% del importe que Rosgan advierte y continúa la desaceleración del consumo en el mercado interno. Los rivales del Mundial y el agro contra Inglaterra, un partido parejo, se define por la soja y el vino y el maní. Las exportaciones argentinas hacia el Reino Unido, donde Inglaterra representa el 85% del PBI, llegaron a 577 millones en el 2025. Pero le ganaron por poco las importaciones de 510 millones de dólares, los alimentos, el rubro ganador. Cosecha de soja, el gobierno celebró el fin de una campaña que rozó los 50 millones de toneladas. Se sembraron 16,3 millones de hectáreas en el país. El rendimiento medio nacional se ubicó en el 31,3 quintales por hectárea. La Rural vuelve a reunir todo el agro argentino. Con más de 2.500 animales y más de 100 razas, hoy comienza la nueva edición de la Expo Rural de Palermo, la principal muestra ganadera, agrícola e industrial del país. La edición número 138, posición ganadera, agricultura e industria internacional, se va a desarrollar del 26 de julio hasta el 26 de julio en el predio de la Sociedad Rural de Palermo, bajo el lema "El campo nos une", con una amplia agenda de actividades para productores, empresas y público en general.

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2: Bueno, y le decimos, la 138 edición de la Expo Rural de Palermo se lleva a cabo del jueves 16, desde hoy al domingo 26 de julio del 2026 en el Predio Ferial de Buenos Aires, Avenida Sarmiento 2704. El evento reúne a más de 2.000 ejemplares de ganado, 400 stand comercial y ofrece exhibiciones de tecnología, agroindustrial, maquinaria y actividades para toda la familia.
1: Igual que el hornero.
2: La compra virtual individual, las entradas es de 16.500 pesos, la compra presencial boletería 20.000 pesos, el pack familiar 4x3 virtual 49.500 pesos. Ingresos sin cargo jubilados de lunes y martes, menores de 8 años, estudiantes de agronomía y veterinaria acreditado de 9 a 12 horas. La ubicación es Predio Federal de la Rural de Palermo, la ciudad autónoma de Buenos Aires. Principales atractivos, agenda ganadería, ganadera, exhibición de más de 4.500 animales de distintas especies y también las tradicionales juras de desfiles de campeones. Tecnología e industria, exposición de maquinaria agrícola, laboratorios, stand provinciales, incluyendo espacios en realidad también virtual, innovaciones, sector Agtech. Bueno, también propuestas familiares, gastronomía, foxtrot, también pistas de tractores, demostraciones de cocinas en vivo y espacios recreativos. Hoy arranca en la sociedad rural de Palermo la edición número 138 de la Expo Rural de Palermo en Buenos Aires. Bueno, vamos a compartir el Quinisei. El Quinisei jugó anoche jugó el Quinisei en este tradicional sorteo.

sorteo de este 15 de julio en el Quinisei. Le decimos que en el tradicional primer sorteo, donde salieron el 01, 03, 16, 24, 25 y 31. Vacante de primer premio, segundo premio, 54 ganadores que van a cobrar 935 mil pesos cada uno. Segundo premio, tercer premio, hubo 2.044 ganadores, van a cobrar 7.415 pesos cada uno. En el tradicional de la segunda quini, donde salieron 02, 03, 20, 31, 36, 43, quedó vacante el primer premio, hay más de 1.534 millones de pesos. Segundo premio, hubo 17 ganadores que van a cobrar 2.972.000 pesos. Tercer premio, 724 ganadores cobrarán 20.936 pesos. En la revancha, salen el 11, 18, 23, 31, 38 y 41. Acá quedó todo vacante, hay más de 1.042 millones de pesos. En el siempre sale, salieron 02, el 10, el 22, el 23, 32 y 40. Con 5 aciertos, 71 ganadores van a cobrar 6.382.000 pesos cada uno. El Quinisei, que tiene para este próximo domingo, tiene en el pozo 8.550 millones de pesos en el pozo el Quinisei. Vamos al dólar, Banco Nación, el dólar oficial 1.500 pesos, el Blue cotiza 1.530 pesos, si te va al exterior 1.950 pesos el dólar tarjeta. En zona argentino, la selección volvió a tocar el corazón de un país, eliminó a Inglaterra en un duelo histórico y sueña con otro título.

Bueno, y tenemos un temita pedido, para Tito Arocena, que ahí nos pedía, el hijo de Ramón, Ahí Ramón Arocena nos estaba diciendo que tiene, ley.

la salamandra, si quieren. Es muy buena leña, es muy buena leña de espinillo. 3442-67-4899, andaba con el nene, vino a pagar el bono a contribución, y le avisamos a todos aquellos que tengan el bono a contribución del Club Los Gorilas el sábado 8 de agosto en el baile que se hace con los duendes en el Club Los Gorilas. 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Bueno, le decimos que hoy está cumpliendo año, un añito más, apenas 98 años. Beatriz Carmen Ticha Villanova. Bueno, va el saludo también de Beatriz, de la Baticha, y de todas de las amigas también. Y también de para María Martínez, que hoy está cumpliendo 82 años. En nuestra localidad de Casero, va el saludo también de todas las chinchoneras. Pero vamos a dedicar este tema, Gata Malvada, se lo vamos a pasar para Tito Arocena, que andaba ahora en la mañana. Le vamos a pasar este temita, nos pedían Leo, Matioli, acá está, el interminable, bueno, la voz, no lo tenemos más, pero nos dejó esta hermosa música.

0: Y ahí teníamos a Gata Malvada, Leo Milesi en la mañana de Leo Matioli, que Leo Milesi, en la mañana de las 8.97 la dejamos de cortina. Bueno, y el domingo termina el Mundial, el domingo la final y luego se viene la programación del torneo clausura 2026 de la Liga Profesional de Fútbol Argentino.
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0: La primera fecha se va a estar jugando a partir del jueves 20.

23 de julio arranca el torneo. 19:30 Belgrano va a recibir a Rosario Central por la zona B. 19:30 Sarmiento Argentino Junior también. 21:45 Defensa y Justicia Aldo Civi, Interzonale. El viernes 24 de julio estará jugando 16:45 Gimnasia de Mendoza Central Córdoba, de Santiago del Estero. A las 19 horas Racing Gimnasia. Estará jugando también ese mismo día, el viernes 24, Vélez Instituto, Huracán Banfield y Platense Unión de Santa Fe. El sábado 25 de julio, Estudiante de Río Cuarto enfrentará Tigre. Newell's Old Boys, Talleres de Córdoba, River, Barraca Central y Lanús San Lorenzo. El domingo 26 de julio estará jugando Atlético Tucumán e Independiente de Rivadavia. Estudiantes recibe Independiente, mientras que Deportivo Riestra recibe a Boca Junior. El domingo 26 de julio, hasta el domingo 26 de julio. Así que arranca la primera fecha el jueves 23, la semana que viene, jueves arranca el torneo, la primera fecha de la Liga Profesional de Fútbol. Torneo clausura. Torneo clausura Mercado Libre 2026. Vestido. 10, 11 minutitos, ya es tarde para volver, lo dice, por ahí tenemos un enganchadito, a ver si lo cambiamos, a ver si lo vamos a cambiar. Este tema está en vivo, vamos a ir cambiando el tema, lo vamos a dejar de cortina mientras vamos dándole algunas informaciones, después compartimos algo de Hugo Níquel. Vamos a la hora, el día de Gualeguaychú. Dice la mamá de Lisandro Martínez, llevó al partido con Inglaterra la camiseta del club de Gualeguay. Dice un camión con sustancias químicas se cayó desde el puente Urquiza. El tránsito se encuentra parcialmente cortado. Bueno, las imágenes de los festejos de la costanera tras la victoria de selección argentina contra Inglaterra. Todo en Gualeguaychú. Corazones rotos y finalísima. Así titularon los deportivos del mundo. Triunfo argentino ante Inglaterra. Lautaro Martínez, lo soñé. Le dije a Alexi que iba a hacer un gol. Scaloni emocionado tras la clasificación, somos únicos. No es arrogancia, es corazón. Y bueno, corazones rotos, finalísima, así titularon los deportivos en el mundo el triunfo de Argentina. England is broken after Argentina, lo dice, remontadísima de Argentina y finalísima, lo dicen en Inglaterra, algunos de los titulares de los medios ingleses devastados ante la remontada albiceleste, los españoles en cambio se preparan para la final del domingo. El Entre Ríos nos dice, Bagnat defendió el proyecto de reforma previsional tras la media sanción y buscó llevar tranquilidad a quienes iniciaron su trámite. La selección avanzó a la final y miles de personas movilizaron durante los festejos en Entre Ríos. Grave accidente en Zárate, brazo largo, un camión con soda cáustica cayó de un puente y se incendió por completo. No hay que renegar de los orígenes, de qué club es la camiseta que llevó a la mamá de Licha Martínez al partido con Inglaterra. Victoria oficialista, con el apoyo de dos legisladores del PJ, la reforma previsional tiene media sanción. Fallo en favor de alumnos de la zona rural. La justicia ordenó extender el recorrido del transporte escolar. Bueno, ahí tenemos Hugo Níquel. Acá llega. Triste partida, Hugo Níquel en la mañana, 10-14 minutitos.

Bueno, por ahí tenemos una información también, por ahí nos avisa, nos mandan un mensajito, dice, gracias Victoria Gadmón, hola, ¿cómo andás? Gracias a la doctora, de la salita de casero por la atención, muchas gracias a la secretaria Sandra Ronconi por haber, con buena atención también, nos dice Marta de la Colonia, por acá Angélica dice, te pido adoración, gracias Angélica. Bueno, a ver qué más tenemos. Tenemos unos mensajitos por acá en la mañana.

Y ahí teníamos a Hugo Níquel, triste partida en la mañana de las 8.97, precio de pizarra, mercado de cereales de Rosario. El trigo cotiza 285.800 pesos, el maíz 266.700 pesos. Mientras que el girasol, precio estimativo 659.475. El sorgo cotiza 263.790. La soja 488.000 pesos la tonelada.

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1: La Liga Rural de Fútbol de Colón, bueno, ahí se jugó el torneo de clausura 50 aniversario del Club Colonia Nueva, dio comienzo este domingo la misma, fue organizada por Costa del Uruguay, donde los resultados fueron los siguientes. El Espinillo le ganó al Polideportivo 5-1. Arroyo Molino cayó frente a San Martín 1-0, mientras que Hugo Fútbol Club empató con el Porvenir 2-2. En San Anselmo cayó frente a Colonia Nueva 2-1. San Cipriano perdió frente a Estudiantes 1 de Mayo 2-0. Paso Paysandú y Almafuerte empataron 0-0. Libre quedó Costa del Uruguay. Bueno, la tabla posiciones: el Espinillo, Estudiantes, San Martín y Colonia Nueva tienen 3 puntos cada uno. Hugue, el Porvenir, Paso Paysandú y Almafuerte tienen 1. Costa del Uruguay, San Anselmo, Arroyo Molino, San Cipriano y el Polideportivo tienen 0 unidad. El próximo domingo se estará jugando la segunda fecha del torneo clausura en 50 aniversario en el Club Colonia Nueva. La misma será organizada por el Espinillo. Si la selección argentina llega a la final del Mundial, no habrá fecha. Bueno, así que no hay fecha este próximo domingo. Esta información la habían mandado antes. Seguramente se va a jugar el otro domingo. Y el otro domingo tampoco seguramente va a haber fecha, porque está la fiesta de la colonización. Así que va a haber dos fines de semana sin fútbol de la Liga Rural. Pero igualmente la próxima fecha, la segunda, estará jugando en San Martín, Costa del Uruguay, Polideportivo Hugo Fútbol Club, Colonia Nueva, Arroyo Molino, el Porvenir, San Cipriano, Paso Paysandú, San Anselmo, Estudiante, Almafuerte, serán los próximos partidos. El Espinillo va a quedar libre. Vamos a una milonga. Milonga de 900, José Lo Maquiavelo trae la música.

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4: Resumen de noticias. Concordia sumó un nuevo centro de vigilancia. 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Aseguró que la inversión busca prevenir el delito, agilizar las investigaciones y brindar mejores condiciones de trabajo al personal. El gobernador supervisó mejoras en rutas del departamento Concordia. 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

Y ahí tenemos la música de Vikingo Correa y su conjunto. Vamos a algunos titulares del 11 de Paraná que dice: Messi le dedicó el triunfo a la gente, no tiene trabajo y no llega a fin de mes. Bueno, Messi se lo dedicó a todo ello. Nogoyá transita los festejos patronales en honor a la Virgen del Carmen. Protegan lluvia y tormenta para Paraná y rige una alerta para norte de Entre Ríos. Revelaron el origen de la bandera de Malvina, que sirvió la selección tras vencer a Inglaterra. Bueno, ¿de dónde era la bandera? La imagen que dio vuelta al mundo tras vencer a Inglaterra ahora después, que comenzó a conocerse la historia, detrás de que llegó al césped, las Malvinas, son Argentina, que pusieron. La bandera dice: tras el triunfo de la selección argentina ante Inglaterra, que le valió el pase a la final del Mundial 2026, algunos jugadores, entre ellos entrerriano Lisandro Martínez, se mostró junto a la bandera que tenía la leyenda: las Malvinas son Argentina. La imagen recorrió todos los medios del mundo y las redes sociales, y también el jueves trascendió la historia del trapo, que es improvisada como simbólica, según la versión, circuló en la red social X, que fue pintada sobre una sábana de hotel y terminó en manos del plantel después que de ser arrojada desde la tribuna. Luego del 2-1 en Atlanta, en el marco de los festejos de la escaloneta, Giovanni Lo Celso desplegó sobre el césped una bandera blanca con letras negras, rodeado de varios compañeros. Con la escena rápidamente se transformó en una de las postales de la noche. La pregunta fue cómo había llegado ese trapo al campo, ya que la previa se había advertido que no podrían ingresar banderas con elementos de mensaje político. La explicación más fuerte surgió en X, una usuaria identificada como Miuchi. Respondió: la pintó el primo de mi cuñada en un pedazo de sábana del hotel, que fue referencia a la bandera que terminó en manos de los futbolistas.

Tenemos alguna fecha, calendario 2026 de exposiciones de las sociedades rurales de Entre Ríos, organizado por la FARERE. Se va a desarrollar entre julio y octubre, dice, destacando eventos en Villa Guay. Será el 31 del 7 y 2 del 8 en Feliciano, 8 y 9 de agosto en Federal, el 13 del 13 al 16 de agosto en Nogoyá, del 14 al 16 de agosto en ANSECAP, será del 22 al 23 del 8 en Colón, el 28 y 30 de agosto en La Paz y Gualeguay, será del 4, 6 y 9 en el 4 y el 6 de septiembre. En Gualeguaychú se realizará el 11, del 11 al 13 de septiembre, en María Grande del 19 al 20 de septiembre, en Concepción del Uruguay del 25 al 27 de septiembre, y cerrando en Chajarí y Victoria del 2 al 4 de octubre. María Alejandra nos estaba pidiendo un temita de los Altamirano. Allá en el quinto cuartel llega la música de los Altamirano.

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0: Y ahí pasaba la música, en la mañana ya en el cuarto, en el quinto cuartel, pasaban los altamiranos en la mañana de la 897. Bueno, por acá tenemos informaciones también de la 39ª Fiesta Nacional de la Colonización en San José, que se va a realizar del 24 al 26 de julio, el 2026 en el predio Multievento y Plaza Urquiza. El evento central será con Luciano Pereira y será el sábado 25, mientras que el domingo cerrará la CUPE. Esto será la grilla, el viernes 24, noche de peña, desde las 18 horas, entrada sin cargo, entrada libre y gratuita. La animación de Pitingo y Aguirre no tiene gollete. Andrea Morelli, Miguel Figueroa y su conjunta Amanecer Campero. Esto será el viernes 24 de julio, el sábado 25 de julio. El show central, presentación estelar de Luciano Pereira. El domingo 26 de julio, gran cierre a puro ritmo. El espectáculo musical de La Coupé, entre otros. Esto será en San José, Entre Ríos. A ver, vamos a algunos temitas musicales que tenemos por acá y vamos 10:55 minutitos, vamos a la tandita, enseguida venimos con todo, con toda la música la mañana.
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0: ahí compartíamos la música, los fiesteros del norte pasaba con Trigo Verde. Vamos a los numeritos de la previa del día de hoy, de este jueves 16. El soldado salió en la Nacional el 2912, los anteojos en la Lotería de Buenos Aires el 0095. En la de Santa Fe salió la luz el 6031, el gato salió en la de Entre Ríos el 4305. En la de Córdoba salió la lluvia el 7339. Tú que vives sola, sí, llega el ver y jaque mate en la mañana.
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0: Se realizó la kermés de invierno, los talleres municipales en una hermosa

Tarde en el marco de vacaciones de invierno, este martes 14 de julio, en el predio del ferrocarril se desarrolló la kermés de invierno con la participación de talleres municipales de costura, pastelería, las TIC y nosotras activamente recicleteando croquet y arte y pintura. Durante la jornada hubo muestra estática, participativa y juegos lúdicos de los talleres activamente, croquet, arte, pintura, actividades sobre el uso de código QR con el taller Las TIC y Nosotros.

Bueno, finalizó la limpieza de desagüe pluvial en el barrio Agmer, en la municipalidad de Concepción. Finalizó este jueves la limpieza de desagüe pluvial ubicado en la forma paralela en calle Ejército de los Andes, entre Uncal y 30 del Oeste, una obra que se realiza a lo largo de 1.088 metros que beneficia a los barrios de Agmer y barrio 68 Viviendas.

Larry. Laurito, con trabajadores de Tres Arroyos que siguen sin respuesta. El presidente municipal, José Laurito, volvió a recibir a un grupo de trabajadores de la empresa Granja Tres Arroyos. En nuestra ciudad cerró también la planta La China, que dejó sin respuesta a 950 trabajadores desde el 22 de mayo pasado.

Y este sábado 18 se realiza la 22ª peregrinación con CEPRO bajo lema Con María anunciamos el amor de Dios. Este sábado 18 de julio se llevará a cabo la tradicional peregrinación con CEPRO en honor a Nuestra Señora de Joensat. En las distintas comunidades de la región se preparan para el encuentro la Capilla San José de Pronunciamiento. La Concepro tendrá, saldrá desde la Plaza Urquiza 9 de Julio y Rizo Concepción del Uruguay a las 6:30 de la mañana. En Elisa Pro 9 horas, Herrera Pro a las 11 de la mañana, ruta 39 acceso al Palacio San José. San Justo Pro a las 12 del mediodía, 2:15 desde Casero. Desde Mayo 2:30 de San Cipriano a las 13:30.

Bueno, y ahí compartíamos la música de Trinidad en la mañana. Bueno, atención, abundante lluvia en los próximos 15 días, dice, para lo que todo le temen al niño, ¿eh? Bueno, se van a concentrar, dice, en Misión y Corriente, el extremo este del Chaco y además al sur de Brasil. ¿Cuánto podría llover? Los modelos proyectan precipitación acumulada entre 100 y 120 milímetros para Misiones, entre 150 y 200 milímetros para Corrientes, entre 80 y 100 milímetros para Resistencia Chaco, destacando que el oeste chaqueño comenzó la estación seca. En Formosa no debería llover mucho, apenas entre 30 y 50 milímetros. Bueno, por ahí, en Chaco 120, Misiones, en Santa Fe 100 milímetros, en Corrientes 200, en Entre Ríos 150 milímetros. Bueno, eso pronostican, está pronosticado por lo que temen del niño, ¿no? Bueno, y acá tenemos los moros, música de recuerdo en la mañana, 11:20 minutitos.

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Bueno, y ahí compartíamos la música, ¿eh? ¿Quién te da lo que te daba yo? De Los Iracundos pasaba en la mañana de la 897.

Bueno, por acá tenemos municipio Sandanita, 126 años de historia, de los primeros pasos de quienes soñaron con este pueblo a la Santa Anita, que hoy crece y transforma y mira al futuro sin olvidar sus raíces. Somos resultado del trabajo, el compromiso y la unidad de muchas generaciones. Felices 126 años, Santa Anita, en el día de hoy. Sigamos construyendo juntos el presente y el futuro de nuestra comunidad. Hoy está cumpliendo año, Santa Anita. Bueno, y algunas anécdotas que quedan, Vamos, Argentina, dice. Trabajando en un tractor, trabajando y sembrando durante la tarde del día de ayer, bueno, y mirando al partido en el tractor, ¿qué tal, con un televisorcito dentro del tractor, las anécdotas que quedaron, las cosas lindas que quedaron de este mundial, algunas imágenes de festejo en Villa Liza también.

Arricane ocultó, no ocultó su admiración por Lionel Messi, admitió también que todavía esa sombra por el nivel de Lionel Messi que mantiene a los 39 años. El capitán de Inglaterra resaltó que muy pocos jugadores pueden seguir haciendo una diferencia tan grande en los mayores partidos de esa edad. Ahí teníamos un minuto de amor. La música a la mañana. La música del recuerdo que llega a la mañana de la 3. Arturo Vidal dejó su análisis post al partido entre Argentina e Inglaterra, que era su candidato en la previa. Mercado Libre avanza con un centro logístico en Gualeguaychú y podría generar hasta 120 puestos de empleo.

Bueno, continúa abierta la convocatoria para la décima feria del Centro. La Dirección de Industria Cultural y Creativa, dependiente de la Secretaría de Cultura de Entre Ríos, invita a diseñadores y emprendimientos creativos de la provincia a postularse para la edición décimo aniversario de mayor encuentro de diseño de la región Centro. El evento se va a realizar en Rosario del 2 al 4 de octubre del 2026. El plazo de inscripción finaliza el viernes 31 de julio.

Bueno, y cositas que pasan por ahí, ¿eh? Increíble lo que han encontrado. Han encontrado un documento que está escrito el 6 de enero de 1985 y que ha acertado todos los campeones mundiales desde 1986. Según está escrito, se predice a los ganadores hasta el Mundial 2042. ¿La Argentina, Lionel Messi, ganará nuevamente la Copa del Mundo este año? Bueno, ahí estaba todo pronosticado, desde 1986, que Argentina salió campeón, en 1990 Alemania, también acertado, 94 Brasil, 98 Francia, en el 2002 Brasil, en el 2006 Italia, mientras que en el 2010 España, el 2014 Alemania, el 2018 Francia, en el 2022 Argentina, 2026 Argentina, en el Mundial 2030 España, en el 2034 Países Bajos, en el 2038 Argentina y en el 2042 Brasil. Esto es un papel que está escrito desde el 6 del 1 de 1985 y hasta el momento lo vienen acertando todos los mundiales. Bueno, se predijo en 1985. Desde 1986 acertó toditos los campeones mundiales. Este papelito lo encontraron, historia de los mundiales.

Y ahí pasaba Uriel Lozano, ¿eh? ¿Cuánto falta para verte la mañana? De la 897 llega Capelina, alma traicionera.

como siempre, agradecemos a toda la gente que nos acompaña durante todas las mañanas aquí en La 3. Gracias a todos los comercios, a todas las empresas comerciales que nos acompañan durante todas las mañanas. Gracias por estar. 22 grados la temperatura tenemos en nuestra localidad de Caseros. En estos momentos tenemos hoy la máxima va a ser de 24 grados, calorcita. Bueno, vamos al tiempo, vamos al tiempo. Bueno, la lluvia se ha ido por el día de hoy, se ha ido por el día de hoy, no va a llover, parece. Ya el pronóstico ha cambiado un montón, solo el 20% y el 10% para la tarde. Ha desaparecido la lluvia. Sí, con algunas posibilidades a partir de la madrugada, de las 3, las 4 de la mañana, quedan el 40 y el 60% para las 5 de la mañana, con algunas precipitaciones, pero poco, luego bajando, reduciendo para las 8 de la mañana, casi nada de lluvia, y luego por la tarde para mañana, para las 12 del mediodía, más o menos a las 11, ya está anunciado entre el 60 y el 70% de algunas posibilidades de lluvia para mañana viernes, con una máxima hasta de 27 grados para mañana. Con sol durante la tarde-noche para el viernes, con temperatura de 22-21 grados, bajando la posibilidad del 10%, la posibilidad de lluvia, que casi el 10% casi que no llueve. Para el sábado a la madrugada tendremos por ahí algunas lluvias también, del 50 y al 60% para el sábado, entre las 11 y las 12 del mediodía, con una temperatura de 18 de 19 grados. Ahí teníamos Alma Traición, la pasaba Capelina en la mañana, 11:59 minutitos. Gracias a todas las firmas comerciales que nos acompañan durante todas las mañanas. Gracias a usted por estar, gracias por dejarnos entrar a su hogar día a día, Y feliz jueves para todos, buena salud para todos. Vamos a Argentina todavía, que el domingo tenemos que traer la segunda, la cuarta, la segunda consecutiva. Un pasito nada más queda, y a festejar. Vamos a Argentina todavía, hay que tener confianza, hay que tener fe. Hay que seguir las mismas cábalas. Bueno, muchos siguen las cábalas, otros no. Bueno, nos vamos con este tema. Eugenia Quevedo, Ángela Leiva, la banda, la banda no podrá, este hermoso tema que tiene el cuarteto. La música argentina, qué linda que es la música argentina, Tenemos todo, tenemos todo lo, bueno, tenemos invierno, verano, todos los climas en nuestro país. Vamos Argentina, vamos en el mundial, Bueno, ahí nos vamos despidiendo con esta música, Tenemos toda la gente que nos acompaña durante todas las mañanas, Gracias por estar. Mañana viernes los espero a partir de las 8, chialguito de la mañana, y tempranito vamos a arrancar mañana, Así que para ir finalizando el último día hábil de la semana, no podrás Eugenia Quevedo, Ángela Leiva, cerrando la mañana. Las 12 en punto. Buen jueves para todos, buena salud. Chau, chau. Hasta mañana.

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2: 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Frigerio puso en marcha una obra eléctrica en Viale. 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

0: Ahí estamos arrancando la edición del día jueves, aquí a través de la radio. ¿Qué tal? Bienvenidos. ¿Cómo andan? ¿Cómo están pasando este jueves? Ya falta poquito para el fin de semana. Jueves 16 de julio de este año 2026, arrancando el programa que suena en todo el país, en gran parte de Latinoamérica. Esto es Estudio Mega. La conducción de quien te habla, Matías Toledo, acá ya de este lado de la radio, preparados para hacerte la compañía, acá con el amigo DJ, con el programador, con todos, todo el equipo completo hoy en esta temporada de invierno 2026. Pasa que hoy trajeron chipas acá a la radio, por eso es que vinieron todos. Si nos mandaron un regalito acá, así que está todo el equipo completo. Bienvenidos, edición de radio, arrancando el jueves, acá como siempre, acompañado por los amigos de Tigo Viajes. 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Bienvenidos, arranca Estudio Mega, edición del día jueves.
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4: ¿Dónde están las palmas arriba, gente? Vamos arriba, arriba, todo el mundo. Acá estamos a pleno en el estudio. Tenemos un montón de laburo para hacer ahora cuando finalizamos el programa. Como siempre, acá estamos grabando y grabando y grabando. Todo lo que tiene que ver con grabación de comerciales lo estamos realizando acá en Estudio Mega. De lunes a viernes, a la mañana, a la tarde y a la noche, grabando publicidades. Nos escribís ahí al teléfono WhatsApp que está disponible, 3756-618227. Además, te cuento que estamos con un programa en vivo de 10 a 12 de la mañana, hora argentina. Nos podés escuchar a través de esta página, lamegavirasoro.blogspot.com. En esa página nos podés escuchar en vivo de 10 a 12 de la mañana, hora argentina. Tengo saludos por acá, los amigos que se van sumando. San Antonio Oeste, Río Negro, ¿cómo andan? Ahí estamos a través de la 89.9. Los amigos que son de Corrientes, desde Paso de la Patria, y de Santo Tomé, que están allá por aquellos lados escuchando la radio en Río Negro. Por acá también saludos desde Rivera, Uruguay. Gracias a los amigos de la 88.5 Columbia FM. Un montón de radios que van tomando la señal de nuestro programa. Jueves, activando, dale, ya estamos ahí nomás, a un pasito del fin de semana y como siempre con todos los éxitos acá a través de la radio en Estudio Mega.

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2: Temporada de invierno 2026, como siempre acá, te hacemos el aguante, te hacemos la compañía. Te recuerdo que está totalmente habilitado el teléfono WhatsApp, ahí te podés comunicar, 3756-618227. Lista de emisoras que van tomando la señal de Estudio Mega, Radio Basail 94.1. También saludos a los amigos de Láser FM en Punta del Este, Uruguay, de lunes a viernes a las 17 horas, ahí en Punta del Este, Uruguay. A ver qué más por acá. FM Rural, municipio de Campo Ramón. Esto es en Villa Bonita, en la provincia de Misiones. En Apóstoles también, que me habían dicho la semana pasada que estaban escuchando la radio. Ahí para Walter, un abrazo grande, Walter, escuchando la radio en Apóstoles. Me dijo, venía en el auto y venía escuchando tu programa a la tarde en una radio de Apóstoles, pero no se acuerda porque venía ahí pasando y justo enganchó, así que no se acuerda el nombre de la radio, pero en Apóstoles, ahí está, nos está escuchando Walter, un abrazo. Walter hace recorridos por todos lados y justo ese día nos enganchó ahí en esa radio. A ver, ¿qué más por acá? Tengo más saludos a los amigos de Radio Génesis 103.7, esto es en Kitilipi, y así un montón de emisoras que nos acompañan. Seguimos en este jueves acá en Estudio Mega.

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Este es el cuarto bloque de programa, cuarto bloque de Estudio Mega. Para todo el país, como siempre, con las canciones que a vos te gustan acá en la radio. Te recuerdo, de lunes a viernes, 60 minutos. Este programa que ya lleva más de 6 años y salimos para todo el país. Estamos en Virasoro, en la provincia de Corrientes. Desde acá grabamos los programas, los subimos a la plataforma y nos emiten un montón de radios. Así es como funciona esto de Estudio Mega. En un montón de lugares, allá por el sur de la República Argentina, saludos a la gente de Santa Cruz, a la gente de Lomas de Zamora, Buenos Aires, a los amigos de Concordia, Entre Ríos, Urdina, Raim, también ahí en la radio del amigo Alonso. ¿Cómo anda Alonso? ¿Todo bien? Escuchando el programa como siempre ahí en Urdina, Raim, en la provincia de Entre Ríos. Vamos con más música. Jueves 16 de julio de este 2026, ya casi en la parte final de Estudio Mega.

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0: Argentina llegó a la final del Mundial y este domingo a todo o nada en el partido frente a España. ¿Pensaste que íbamos a llegar hasta acá? ¿Cómo viviste la semifinal de ayer ante Inglaterra? ¿Cómo se festejó en tu barrio? ¿Ya tenés plan para este domingo? 11 75 38 1011. 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
1: Hola Latina, ¿cómo estás? Habla Patricia de San Justo. Quería decirte que ayer vino el partido con mi hijo acá en mi casa, pero el que la pasó mal fue mi marido porque él trabaja en la embajada británica y le tocó guardia, así que no pudo gritar mucho los goles, pero el segundo gol sí lo gritó y se puso muy muy muy contento. Lamentablemente él trabaja ahí y no puede gritar los goles, pero bueno, mando un beso a todos y muchas gracias por la radio, está hermoso.
2: Hola Latina, y acá la tuve de Tapiales con...
3: ¡Sí!
2: Vamos a ganar el domingo, ¿eh? Vamos a ponérsela a los gallegos. Dale, ¿vos qué pensás, hija? ¡A ganar la España!
3: ¡Sí!
2: ¡A ganar la España! ¡Viva la selección!
3: ¡Viva!
4: Hola, ¿qué tal, Radio Latina? Acá estamos, soy Noelia de Santa Cruz y bueno, sin palabras. La verdad que se vivió, se sufrió, después se festejó a full y bueno, nada, ahora nos pusimos de acuerdo con mi hermana que está en Jujuy. Nos vamos a encontrar el domingo en Buenos Aires para ver el partido y bueno, festejar. Así que nada, súper feliz. Un abrazo, siempre los escucho.
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0: Hora 20, 33 minutos en todo el país. Racing versus Defensa y Justicia por Copa Argentina. Están jugando en estos momentos. 3-1 está el partido. Está ganando 4-1, perdón. Racing Club le ganó a Defensa y Justicia 4-1. Los goles fueron de Marcos Rojo, de Matko Mijevic, de Santiago Sosa y de Adrián Martínez. Conferencia de prensa con Luis Caputo, una visita a Vaca Muerta y así será la agenda de la titular del FMI en Argentina. Cristalina Georgieva pisará suelo argentino el próximo lunes 27 de julio tras haber sido invitada por el presidente Javier Milei. Juicio por la muerte de Maradona. El psicólogo de Diego declaró que los médicos no aceptaban su sugerencia. Se trata de Carlos Díaz, el profesional imputado por la muerte de Maradona. Recrudece la guerra en Medio Oriente. Estados Unidos lanzó una nueva ola de ofensiva y ataques sobre Irán. Así lo informó el Comando Central del Ejército de Estados Unidos en la sexta jornada consecutiva de ataques. La República Islámica también acusó a Washington de un crimen de guerra. Hora 20:34 minutos, la temperatura en la ciudad de Neuquén, 10 grados 8 décimos, la humedad 93%, el cielo se encuentra ligeramente nublado. En Embalse, de donde es oriundo Nahuel Molina, provincia de Córdoba, la temperatura es de 20 grados 5 décimos, la humedad 80%, el cielo se encuentra despejado, mientras que en la ciudad autónoma de Buenos Aires, 21 grados 2 décimos, la humedad 71% y el cielo se encuentra algo nublado.
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0: Argentina llegó a la final del Mundial y este domingo a todo o nada en el partido ante España. ¿Pensaste que íbamos a llegar hasta acá? ¿Cómo viviste la semifinal de ayer ante Inglaterra? ¿Cómo se festejó en tu barrio, en tu zona? 11-75-38-101 y de paso contanos, ¿tenés planes para este domingo? ¿Dónde vas a ver el partido?

0: Hola, Radio Latina. Bueno, desde ya es muy lindo escucharlos. Y bueno, habla Silvia del Bison. Y con respecto al Mundial, bueno, sin duda yo creo que van a ser campeones este año. Aunque yo no soy muy fanática del fútbol, pero bueno, me pone feliz ver a los demás, la felicidad que tienen, familia, la emoción cuando hacen un gol, ya para mí eso es muchísimo. Y la final, bueno, la voy a ir a ver con el amor de mi vida a la costa y bueno, y así, y a festejar.
1: Hola Latino, buenas tardes, soy Silvia de Morón y la verdad que lo vi con mi esposo. Estábamos los dos solos, él lo mira en el living, yo lo miro en la habitación y porque se pone nervioso, empieza a hablar y yo no hablo. Entonces hacemos eso, yo me encierro en la pieza a mirarlo y bueno, y la verdad, cuando hizo el segundo gol salí, lo festejé con él, nos abrazamos, lloramos, muchos nervios, pero bueno, se ganó, es lo principal, se ganó, ya ganamos, y ver el abrazo de los dos, Leo, la verdad, una locura, ya ganamos, chicos, ya está.
2: Hola Radio Latina, buenas noches, por acá por la cocina. Habla Héctor acá de la ciudad de Pérez, provincia de Santa Fe. Bueno, yo no salí a festejar, ¿no? Porque tenía que ir a trabajar, pero la verdad que los chicos hicieron un buen partidazo, más de lo que uno esperaba. Lo que no me gustó, sí, cuando ingresaron, que cantaron el himno de ellos primero y todos los argentinos se quedaron callados, no dijeron nada, no hicieron ninguna bulla. Y cuando empezaron a tocar el himno argentino, empezaron a buchear todo eso. Es una falta de respeto, porque bastante maleducados son con hacer eso. Yo lo veo así, porque es bastante maleducado, porque los argentinos, cuando ellos cantaron el himno, no emitieron sonido. Gracias Radio Latina, lo escucho siempre y sigan así, no cambian nunca.
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1: ¿Te acordás de Lionel Messi encarando y rompiendo la cintura de Joško Bardiol antes del tercer gol a Croacia?
2: Somos campeones. 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